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0: Mega FM presenta la hora.
7: 21:07.
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0: Muy buenas noches, audiencia de Mega FM 91.9. Audiencia de Mega FM, audiencia de locura total. Aquí comienza para todos ustedes. Lo que es este programa, locura total, con la conducción de quien les habla, Jonathan Escoto. Por supuesto, de la compañía de mi hijo también, Darío, por allí en cabina. Números, muy buenas noches.
1: Muy buenas noches, audiencia de Vergara. Bienvenidos a un nuevo programa de locura total.
0: Arrancando la noche con buena música en la noche de hoy. Hoy venimos inspirados, ¿eh? Y más inspirados. ¡Ay! ¿Cuándo tenemos algo riquísimo por aquí?

0: Arrancando la noche, con todo, y ya arrancando la noche con sorpresa, señoras y señores, prepárense en...
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0: Porque, ¿qué tenemos? A ver, cuéntele a la audiencia usted.
2: Bueno, esta noche tenemos el sorteo de una caja de bombones.
0: ¿Obsequio de...?
2: Obsequio del almacén Los Turcos.
0: Ayer saludito grande para Sandra y para Wilson por allí, que están prendeditos a la radio escuchándonos. Y nos obsequiaron la cajita de bombón para el sorteo, ¿eh? Le vamos a poner un tema para que ustedes nos diga quién lo canta, ¿verdad?
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0: Y ya se lo vamos a colocar el temita, ¿eh? Así ya lo van sacando, lo van... Es fácil. Para nosotros es fácil. A ver, ¿quién hace este tema?

0: Ahí está, para que ustedes ya puedan irse comunicando. ¿A través de qué líneas?
1: A través de la línea de comunicación al 098-170-760, 094-868-568 y los clásicos 4458-3000 y 3100.
0: Ay, es fácil, es fácil. Dale, comunicate con nosotros a partir de este momento y estarás participando. Todos aquellos que acierten quién es el cantante. Es muy conocido este cantante, ¿eh? Estarán participando por lo que es la caja de bombones, ¿eh? Y ya si quieren anotarse también para lo que es el próximo sábado para el sorteo de una recarga,
2: hacerte el duro.
0: También pueden irse anotando, ¿eh?

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1: Ahí seguimos con el ritmo, Bueno, pues, ya lo estoy mirando por acá, A usted le llega el mensaje y había acá. Alicia, cuello por allí de Mevir, vaya el saludito para Alicia. Alicia, ya te estamos anotando, A subir el volumen, gente, porque hoy arrancamos con todo la noche, para ponerle diversión.
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1: ¿Tiene algún mensajito usted por ahí? Tiene, sí.

0: para un área como aquí.
1: ¡Qué comienzo, señoras y señores! En la noche de hoy, ¿eh? ¡Qué comienzo que tenemos!
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1: Más mensajes que van llegando, llamadas por allí. Nos decían allí a través de la línea 3000 si era nene malo. No, no era nene malo, ¿eh? ¿Ya le vamos a poner ahora el temita? Mira, escúchalo.

Es un tema que está de moda, ¿eh? Este tema. Yo casi que lo adivino.

0: Bien ahí, otra más que tenemos para anotar allí. Queda anotada Mariana Smith por allí. Mariana lo contestó correctamente con todo, ¿eh? Un saludito para Adán La Rosa también por allí, Alicia Cuello, Hortensia. Y a ver qué nos dice nuestro conductor allí de Cabina 2.
1: Ya le dijo. Lo que tenía para decir ya lo dijo usted, pero vaya saludito para el vecino ahí, Adán La Rosa y Hortensia Nole, que quiere escuchar un tema a nuestra elección. Que le pase un tema para él. También. Los que quieran participar del sorteo tienen que adivinar quién es el que canta esta canción. Porque ya hubieron dos mensajes ahí, pero no nos pusieron nombre de nadie. Así que si quieren participar nos mandan quién es el cantante de esta canción. Les reitero las líneas de comunicación para que nos pasen su mensajito. 098-170-760, 094-868-568 y los clásicos 4458-3000 y 3100.
0: Bien, bien, ¿eh? Y quien tenga mi número personal también lo puede contestar, como me lo están pasando por acá. Sí, exactamente, ¿eh? Anotamos a la tía Marisa por ahí. Que casi lo digo yo. Veo cuando te empieza a leer y se entusiasma leyendo.
2: Cuando faltaba un programa que te colme de buenos sonidos.
0: Sí, cuando faltaba un buen programa, aquí estábamos nosotros, ¿eh?

También pueden irse anotando para lo que va a ser para el próximo sábado el sorteo de la recarga, ¿eh? Así que si quieren anotarse también para el sorteo de la recarga, también pueden hacerlo. Aprovechen, pues esto no se da siempre. Una recarguita ahí viene bien, ¿no?

0: El saludo para el amigo Adán La Rosa. Sí, no, Adán, usted sabe que estaba medio oscuro hoy cuando yo me vi.
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0: Había una tormenta bárbara.
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0: tiempo. Tengo más mensajes de por ahí.
2: Dice, buenas noches, ¿me anotás para la recarga? Camila de la Cuchilla, vaya un saludito por ahí, ¿no?
0: El saludito para Camila por allí también.

¡Está movida la noche! ¿Cuántos mensajitos, eh? ¿Cuántos mensajitos van llegando? ¡Claro que sí, señores y señores! Y nosotros le ponemos el ritmo, ¿eh? Mirá, mirá lo que está sonando. Carlos Vives con La Gota Fría.

0: Más mensajes que van llegando, dice Carol G. Soy Sofía, Carol G y Shakira, dice, soy Sofía Cruz González. No, Sofía, no es Carol G el temita que estamos. Te lo voy a poner nuevamente, se lo voy a poner nuevamente al temita para que ustedes puedan adivinar quién es el cantante. Así pueden anotarse, Miren, este es el tema, escuchen con atención el tema que va a sonar ahora. ¿Y quién es el cantante? Están todos participando, anotándose. Todos los que contesten correctamente estarán anotándose para lo que es el sorteo de esta noche de la caja de bombón que tenemos por acá. ¿Obsequio de quién?
1: De Almacén Los Turcos.
0: De Sandra y Wilson, por allí, claro que sí, ¿eh? Acuérdese siempre de decir el nombre de los dueños del almacén.
1: Le voy a anotar aquí
0: porque me olvido. El saludito para Almacén Los Turcos, sí, Sandra, Wilson y toda la barra que están prendidita a la radio. Vaya, saludito grande. Bueno, y como les decía, este es el tema que ustedes tienen que adivinar en este momento, ¿eh? A ver, que el señor director me anda metiendo mano por ahí a escondida.

0: Es fácil, ¿eh? Es fácil. Vamos arriba, gente, que esto es fácil, ¿eh? Un temita fácil para que lo adivinen. Sí, diga.
1: Déjame contestar algunos mensajes que me están cagando mensajes.
0: No, no, usted no le responde el mensaje.
1: No, no.
0: Usted léalo.
1: Al aire. Sí, sí. Quiero responder al aire, pero si no me deja hablar, es medio. Dice Dionela Isa. Buenas noches, me pasaba un tema de Willy Campero. Mano de tijera, gracias. Lo escucho tomando el mate amargo. Pone Carlos Vives.
0: Mate amargo. Yo para mí que está tomando mate con azúcar en el termo, ¿eh?
1: Yo te dije. Me pone Carlos Vives. Si es para adivinar el cantante del tema, no es Carlos Vives.
0: No. El tema es este que está sonando, ¿eh? Escuchen con atención. Este es el tema que está sonando, que tienen que adivinar quién es que lo canta, ¿eh?

0: Sí.
1: Tengo más mensaje. Facundo Rodríguez dice: anotame para el sorteo de la recarga. Vaya saludo para Facundo Rodríguez. Lupe Santana dice: buenas noches, ¿me anotás para el sorteo? Me tiene que decir qué sorteo es que quiere que lo anote.
0: Exactamente, cuando pongan su mensaje, póngannos para qué sorteo quieren, Si es para este, tienen que adivinar quién está cantando este tema. Y si es para la recarga, nos ponen recarga.
1: Ahí está. Bien, Camila de la Cuchilla, que adivinó quién es que canta el tema, ya la anotó.
0: Yo le voy a ir dando una mano porque son muchos los mensajes que van llegando, Acá yo lo estoy mirando por acá también a los mensajes. Susana Méndez por allí dice: hola, lo canta. Correcto, Susana. A Nelis Muniz por allí. Nelly dice: anotame, gracias. ¿Para qué? ¿Te anotamos para la recarga? Lupe queda anotada también para la recarga. Sandra allí también queda anotada para el sorteo de ahora, que está adivinando correctamente también. Alicia Cuello queda anotada para la recarga también. Para Nelly dice que quiere, dice para los bombones, bueno, no, tiene que adivinar el nombre. No sé si había mandado, pero se me fue el mensaje, ¿Quién canta este tema que está sonando? ¿Quién canta? ¿Quién canta? Vamos arriba, sonando.

El saludito para el amigo de la noche allí también. Contesta correctamente, lo notamos también al amigo Adán por allí. Vean que a usted no le gustaba mucho mi programa, ¿eh? A usted le gustaba más el programa del otro amigo suyo, ¿eh? Del otro lado, de allá, del otro lado, del fronterizo. Ahora me dice Adán, no me quede.

Ahí estábamos compartiendo lo que era la gota fría de Carlos Vives. Bien, Sandra, queda anotada también para el sorteo de la recarga, ¿eh? Se lo soy yo, amigo Adán. Nada. Sabemos que allá es tormenta igual que acá. Bien, Alicia, estamos a mil acá, Alicia, hoy, ¿eh? A Pedro Paulinho Libera lo anotamos también para el sorteo de la recarga, por ejemplo. ¿Cuánta gente che que quiere, bombón? Ah, ¿quiere un bombón? Yo tengo un bombón acá. Mira qué bombón tengo acá.

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0: Así de esta manera estamos arrancando la noche, claro que sí. Va, ya arrancamos hace rato, ¿no? 21 y 40 ya. Arrancando con todo, arrancando a través de la transmisión, también a través allí de la página de Facebook. Ya se pueden ir enganchando por allí también. ¿Cómo estamos, amigo Adán? ¿Todo bien? ¿Qué tenemos por ahí? ¿Qué tenemos por ahí? Tenemos un montón de mensajes por ahí.
1: Es por aquí un lote que adivinaron, que quieren que los anoten para la recarga. Algunos que nos ponen que andan medio flojos, ¿sí? Quieren ganarse la recarga, están con muchas ganas. Así que ya saben, se comunican con nosotros, adivinan el cantante y quedan anotados para el sorteo de hoy. También se pueden anotar para el sorteo de la del próximo sábado.
0: La noche es mágica. Fuego en el sol.

0: Allí por cabina número 2 está a full, el segundo conductor. Quería radio. Está a full, no le dan las manitos, Tenemos más, a ver, más mensajes por allí. ¿Qué tenemos por allí? ¿Qué tenemos?
1: Tenemos un audio de Aldo Barbosa.
0: A ver qué dice el pariente.
2: Ponga una de Carta Blanca, esa de Atrac. Vamos, que estamos escuchando.
0: El saludito entonces para el pariente, sí, para Aldo. Ya se va a venir algo de Carta Blanca, ¿Cuánta gente conectada por todito los lugares, la verdad? Impresionante hoy.
1: Vaya saludo, un saludo viajero para Montevideo, para mi amigo Ariel Caraballo, que quiere que lo anote para la recarga. Dice, macho. Vaya saludito para él que está conectado aquí a Facebook.
0: El saludito por allí para Gloria Correa. Dice, no te encontraba. No, Gloria, es que recién nos conectamos a Face, No hemos tenido tiempo, recién nos estamos conectando ahí, Para el amigo Rafael Balbuena por allí, me parece el saludo grande también. Rafa, no te puedo contestar al WhatsApp ahora en este momento porque estoy con la transmisión en vivo, José Moreira, mirá quién apareció allí. Y el petizo amigo, Vamos arriba, amigazo. Para Fernando Escarano por allí, vaya el saludo grande también.

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1: Ahí suena lo que es Willy Campero.
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1: Y bueno, recordarte, vamos a ir nuevamente. Para los que recién se están enganchando al programa, tenemos un sorteo de una caja de bombones entre todos los que participen. Vamos a estar sorteando para una persona entonces en la cajita de bombón.
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1: Y para todos los que quieran irse anotando ya a partir de este momento, para todos los que quieran irse anotando para el próximo sábado, que vamos a tener otro sorteo de una recarga también.
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1: Ya pueden ir haciéndolo, ¿eh? Muchísimas gracias, Peti.
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1: ¿Cuántos amigos enganchados, eh? ¿Cuántos amigos enganchados allí a la transmisión? ¡Claro que sí!
0: Willy Campero.
1: Bien, antes de seguir con este de Willy Campero, voy a poner el temita para los que recién se están enganchando por allí por la transmisión, ¿eh? Escuchen, atentis, ¿quién canta este tema que va a sonar? A ver, ¿quién es que está cantando este tema?
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1: Se la hicimos bien fácil, ¿eh?

No, Rafa, no es Chayanne el cantante, ¿eh? No es el Chayanne. Pero igual te anotamos para el sorteo de la recarga. Rafael Balbuena.

A ver quién canta este tema, quién está cantando este tema. Tienen que adivinar, a ver quién es el cantante de este tema que está sonando. Así todos participan por el sorteo de la cajita de bombón. La cajita de bombón que la tenemos acá. Mire cómo suena. Hay que hacerla sonar, ¿no? Hay que hacerla sonar porque así dicen, no, es todo chamullo. No, esto no es chamullo, ¿eh? Esto es real, señores y señores. En el fondo te extraño muchísimo. Y aquí compartiendo, claro que sí, la música del... que ustedes mismos tienen que adivinar, ¿eh? Tenemos más, por ahí tenemos más mensajes, audios para ir escuchando. El abrazo gigante para el amigo Texeira por allí, ¿eh? Vaya, el saludito grande.

Juan, le dejé pasar el tema que te pedí, que lo único que siento acá es el, ay, el ruido del agua de la laguna. ¿Qué tema me pediste? Pará un poquito, lo voy a buscar a ver dónde está. Qué cantidad de mensajes, ¿eh? Bueno, no me deja ahora. Elizabeth.

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0: Ahí vamos compartiendo lo que es Bandidos, Te Voy a Amar, ¿eh? 21 horas 56 minutos en todo el territorio nacional. Te invitamos a que te comuniques con nosotros, claro que sí. ¿A través de qué línea?
1: A través del 098-170-760-094-868-568 y los clásicos 4458-3000 y 3100.
0: También nos escuchás a través...
1: A través del www.megafm.com.uy.
0: ¿Y por dónde nos mirás?
1: Ahora nos encontrás también por las transmisiones de Facebook.

0: Un montón de gente allí enganchadita atrás del Face, No vas a caer. El saludito para Sebastián por allí. Yo la pasame bebiendo lágrimas, dice. Bueno, sí, por bandido bebiendo lágrimas. Dentro de un ratito sale, se va. ¿Usted tiene otros mensajes por ahí?
1: Sí, vaya, saludo para Graciela Muniz, que dice: hola, pasame un tema que te estamos escuchando. También Jamín dice: un saludo para vos y toda tu audiencia de parte de La Taberna, con todo cariño.
0: Un saludito para Yasmín y para el amigo Texeira por allí, El amigo José, que está prendidito ayer la transmisión. Sí, la verdad que sí, me mataste con el tema, pero también todavía estábamos a full acá, Vamos a levantar el ritmo, me dice Rafael por allí. ¿Cómo levantar el ritmo, Rafa? Estamos levantando demasiado el ritmo. Dejá que caiga un poquito más la noche y te ponemos algo romántico, ¿sabe cómo, no? Mamá. Sí.
1: También me caen mensajes al privado. Vaya saludo para mi amigo de la cuchilla, William Caraballo, y a toda su familia, que están prendiditos, la amiga.
0: Un saludito para toda la barra por allí.

0: sonando lo que es sonido caracol y esto que dice háblame de ti. Pegadito se viene la música de Celebera.
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0: No me acuerdo quién lo estaba solicitando al temita de Celebera. Pero ya lo tenemos seleccionado por acá,
1: ¿eh?
0: Luego sale Bebiendo Lágrimas ante Bandidos para Sebastián. Si no me equivoco, Hortensia quería un temita de...
2: Un tema romántico.
0: ¿Un tema romántico quiere?
2: Sí.
0: Me cambia la variedad de tema ella.
2: Y el tema de Celebera era para saludar a mi amigo William.
0: Ah,
2: de la Barra de la Cuchilla.
0: De la Barra de la Cuchilla. Impecable.

0: Sonando sonido caracol para todos ustedes, para los románticos por allí también, para Hortensia, para toda la barra.
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0: Más mensajes que tengo allí, déjame leer estos mensajitos y ya le pongo el temita nuevamente. Dice, pasaste un tema locura por bandido. De aquí en la Rosera la Cimarrona. Vaya el saludito para la Rosera la Cimarrona por allí.
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0: Ah, Amor Bandido quiere usted, José Moreira. Bueno, le vamos a buscar Amor Bandido.
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0: Dale, comunicate con nosotros. Ya te vamos a poner ahora dentro de un ratito el temita que tenés que adivinar, para el sorteo de los bombones. 22 horas, un minuto. Antes de finalizar el programa hacemos el sorteo, ¿eh? Hasta la hora cero. Hasta la hora cero estamos con el programa.

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3: Mega FM presenta la hora. 22:06.
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0: Así de esta manera arrancamos la noche. Con este temazo, ¿eh? ¿Quién lo canta este tema? A ver, ¿quién es que lo canta este tema? Dale, si me decís quién lo canta este tema, quedás anotado para el sorteo de la cajita de bombones que tenemos por acá. Mirá qué rico esto. Está buena esta cajita, tío. La caja por lo menos está buena. El contenido no sabemos. Y bueno, y no hay un sábado que no me pase. ¿Sabes lo que quiero programar acá? De repente viene Juancito de atrás. ¡Págate! Me quiere sacar. No. ¿A qué se aguante? ¿Qué se aguante? Yo estoy hasta la 22. Hasta la 22. Hasta la 0 hora.
1: Se quiere ir temprano.
0: ¡Cerré y vamos! Otra anotada por allí también. Sí. ¿Está al aire? Cuando yo haga esto, mire. Y cuando haga esto, ahí te puedo hablar.
1: Ah, pero yo no me escucho bien, por eso no sé.
0: Ah, bueno, ahora sí. Bueno, no, usted sabe que como que bajó un poquito así la intensidad. A mí también.
1: Amigo, yo que no soy solo yo. Bueno, tenemos dos más que quedan anotados para el sorteo de la caja de bombones. Uno
0: sí.
1: Por la transmisión de Facebook aquí.
0: Sí.
1: ¿Qué hago? Contestó bien. Y Luisa Pereira también contestó bien. También tenemos el saludo para... Aquí me salta como María Barbosa. Yo para mí que está mal agendado.
0: Está mal agendado, sí. Lo mal agendado
1: para mí que ahí. Es Marta que quiere escuchar. La ilusión se terminó. Vaya saludito por ahí.
0: Bueno, yo tengo que entrar a buscar nuevamente el tema de Natanael Segovia, que me lo estaban solicitando. Tengo que buscar el temita que se me fue ahora, Me habían pedido un tema de Bandido por allí, que no me acuerdo ahora en este momento, que también se fue. El saludito para la tía Margot por allí, que nos dice hola, ¿cómo estás? Gracias por estar ahí enganchadita al otro lado. Para Jorge Dani Ramírez por allí también, vaya saludito grande. Pasa un tema, dice, para el Pingo, que está escuchando. Bueno, vaya saludito.
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0: Sí.
1: Aparecieron dos más que ya quedaron anotados, que son Suda Fernández y Sebastián. Adivinaron cuál es el cantante. Y la que me había escrito que está mal agendada aquí es Marisa. Vaya saludito para Marisa y Pedro, que nos están escuchando.
0: Yo le iba a decir, sí, Yo le iba a decir que era ella por... por la foto ahí.
1: Me iba a decir, pero no me dijo, así
0: que dudé
1: llegó,
0: todavía.
1: Llegué tarde,
0: pero tal, no importa. Estas cosas que pasan. A nosotros nos corren, vio, así, medio de una, sin previo aviso. Se nos quieren colar. Pero déjenlo más que yo voy a ir atrás de la persona que se me quiso colar, Sí.
2: Así de buena, así de
0: qué música como nosotros acá, ¿verdad? En este momento.

0: ¿Quién está cantando este tema, señores y señores? Si se estaban durmiendo, yo lo despierto con un grito. Ah, sí, Por todo el baile, pero no te encontré. Dale, dale, dale, dale. Si adivinás correctamente, te anotamos para el sorteo de la cajita de bombones que tenemos por acá.
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1: Ahí estábamos compartiendo lo que era para el bailador de Natanael Segovia.
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1: Ya se viene lo que es también El Gallo y la Pata por Ricky Maravilla para el amigo Rafael, por allí.
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1: Pues de mitad de Natanael Segovia también saludamos a. Al Pingo, que está escuchando, vaya saludito para él, para Jorge Ramírez por allí también.
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1: Para Muñeca, para Muñeca allí por la cuchilla. Estamos saliendo en vivo también, Muñeca, allí en el país. Tiene que actualizar el Face, y ahí sí. Yo hoy lo tuve que actualizar porque estaba medio trancadón.
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1: La verdad que las redes sociales hoy en día tenés que actualizarlas todas, en medio cada 15 días, 20 días más o menos. La actualizás y después andan de vuelo, ¿eh?

0: ¿Tiene más saludos usted por ahí antes de ir a la música de Ricky Maravilla?
1: Para todos los uruguayos bailadores.
0: ¿No tiene?
2: ¿Para gozarlo? Yo me acuerdo de
0: no, bueno, está.
2: No sé, creo que aquí nos saludamos a Soda Fernández, que nos puso nomás hola, y el que cantaba. Para Ferni, vaya saludo también. No se olvide de pasarle el tema que pidió Marisa.
0: Te lo tengo que buscar nuevamente.
2: Era La ilusión se terminó.
0: La ilusión se terminó. Muy bien, ya lo vamos a buscar, ¿eh? Sí.
2: Y recordarle también a la gente que nos están preguntando por aquí hasta qué hora estamos. Estamos hasta las 0 horas acompañándolo, así que tienen hora para rato para escucharnos.
0: Vaya diciendo los números de comunicación, por dónde nos pueden escuchar.
2: Bien, número de comunicación 098-170-760. 094-868-568 y los clásicos 44-58-3000 y 3100. También nos podés encontrar a través del www.megafm.com.uy. Así que ya sabes, si vas viajando y nos querés escuchar o tenés algún familiar lejos que nos quiera escuchar, nos podés encontrar a través de la web por www.megafm.com.uy. Y también ahora empezamos a hacer las transmisiones en vivo a través de nuestras cuentas de Facebook. No, yo por aquí no bailo porque me están preguntando aquí si no me pongo a bailar. Por aquí no bailo porque la cabina me queda chica y no tengo compañía. Me hace falta una compañía para bailar.
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0: El tema de Marisa, ¿cuál fue que me dijo usted? La ilusión, ¿cómo es?
2: La ilusión se terminó.
0: La ilusión se terminó. Muy bien, ya lo vamos a buscar. Vamos compartiendo lo que es el gallo y la pata de Ricky Maravilla para el amigo Rafael por allí, ¿eh?

0: Seguimos, señoras y señores. Ahora lo estamos haciendo al ritmo de los iracundos, ¿eh? Soy un títere. Y bueno, para vos que recién estás llegando a tu hogar, que recién saliste de trabajar, que recién estás enganchándote al programa, ¿qué le contamos?
1: Le contamos que estamos haciendo un sorteo de una caja de bombones que nos regaló de parte de allí del almacén de los turcos Sandra y Wilson. Para participar del sorteo tenés que adivinar quién canta la canción que va a estar sonando en algún momento.
0: En breve, si tal te suena la música. También. Pero para participar, ¿qué tenés que hacer?
1: Para participar, fue lo que dije, tenés que adivinar quién es que canta la canción y comunicarte con nosotros a través del 098-170-760, 094-868-568 y los clásicos 4458-3000 y 3100. Te comunicas con nosotros, pones quién canta la canción y ya te estaremos anotando para el sorteo.

0: A ver, ¿quién canta este tema? Este tema que está sonando, ¿quién lo canta? Estamos en vivo, José, no podemos atenderlo ahora. Estamos en vivo, no podemos atender la llamada acá en vivo, señor. Si no, se nos corta la transmisión, tanto a mí como...
1: Para el amigo ahí, José Moreira, que me está llamando. Estoy transmitiendo en vivo a través de Facebook, vaya saludo para usted. Y por favor, no me llame, que no lo puedo atender.
0: ¿Quién está con este tema aquí? No, me traba la lengua, ahí va. ¿Quién canta este tema? Claro que sí, ¿eh? ¿Quién canta este tema? ¡Vamos arriba, gente! Esto es Locura Total para todos ustedes a través de los aires de Mega FM 91.9 y a través de www.megafm.com.uy. 22 horas 30 minutos en todo el territorio nacional. El saludito allí para Sebastián Gago, que lo está viendo. El saludo enorme para Mariana Melger, por allí también. Por todo el baile, pero no te encontré. Y sonó la canción que te dediqué. Y ahora me di cuenta que no.
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0: Para Rubén, por allí también, que lo está viendo. Pero en el fondo te extraño muchísimo. Para el amigo Fabricio también, que lo está viendo por allí. Bueno, en fin, para todos aquellos que se están enganchando y se quieran sumar a lo que es la Locura Total, pueden enviar su mensaje por allí a la página de Face. Si no sos amigo, bueno, me podés enviar la solicitud que te aceptamos. Y vamos a darle a full también ese me gusta por ahí, si te gusta el programa, dale me gusta también ahí. Ponle corazoncito, ponle lo que quieras. Rafael quiere azuquita para el café. Ah, quiere azúcar. Usted sabe que no tengo azúcar ahora, Rafael, ¿eh? Así. ¿Usted tiene algo por ahí o no? A ver, saluda a esa gente ahí del otro lado ahí, de su página ahí.
1: Ya hace rato que estamos conversando aquí con los que me están mirando a través de Facebook. Quería decirle a José Moreira que el audio tampoco lo voy a poder escuchar si no se me corta la transmisión. Así que por favor no me escriba. O mándeme un mensajito escrito que ahí lo puedo leer sin que se me corte la transmisión en vivo.
0: Así que le está mirándolo a usted y está mirándome a mí acá también, ¿eh? Ay, cómoda que es usted, Belén, ¿eh? Dice Belén por acá que si gana... Si se gana los bombones, que tengo que ir allá, a donde está José, a llevarle los bombones. Mira que bien, ¿eh? Lástima que no puedo, che.
1: ¿Eh? Si hay que llevársela, no sé si llegan hasta allá.
0: Es difícil que llegue. Ahí estaba sonando Los Iracundos, Soy un Títere.

0: Bueno, no pude encontrar el tema que nos estaba pidiendo Marisa por allí. La ilusión. Sí, sí, no lo pude encontrar. Mirá que hace rato que lo busco y no lo pude encontrar. Pero encontré uno acá medio parecido. No sé si le va a gustar, ¿no? Pero bueno, se lo voy a mandar igual, ¿eh?
1: También nos pidieron otro para saludar a Isaac Techera. Voy a hacer un saludito para él.
0: Ah, sí, ese lo tengo que buscar.
1: El zoom, zoom, zoom.
0: Zoom, zoom, zoom, zoom. Claro que sí. Ya lo vamos a buscar, ¿eh? Bueno, compartimos ahora Amaré la ilusión.

0: Ahí estábamos, compartiendo este temazo, Amaré la ilusión de este amor. Con la voz de Pelé Gunis, por allí.
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0: Gracias Ángel, gracias Ángel. Fabián Palito me dice, Rafael. Ay, no sea malo, Raba. No puede pelearme así. Clair, poneme que te mita de bandidos.
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0: José, amigazo. Póngame el temita suyo. ¿Cuál fue? Porque se me fueron los comentarios, Vayan compartiendo, gente, vayan compartiendo. Todos aquellos que están conectados allí en Face, vayan compartiendo, dando me gusta. Y bueno, y acá los amigos que están por mensajes allí de WhatsApp. Como que se nos quedaron, Vamos arriba, gente, vamos arriba. ¿Quién canta? Este temita que va a sonar ahora. A ver quién canta este temita, miren. Escuchen. Tienen que adivinar. ¿Quién canta este temita? Y estarán participando por lo que es el sorteo de la caja de bombón. Y también te podés ir anotando para lo que es el sorteo para el próximo sábado, con el sorteo de la recarga, todo obsequio de
2: Sandra y Wilson de Almacén Los Turcos.
0: A ver, ¿quién canta este tema?

0: Con todo el ritmo y toda la actitud le ponemos la onda, claro que sí, a la noche de hoy, cuando pasan exactamente 41 minutos en todo el territorio nacional. ¿Quién canta este tema? ¿Tiene algo más usted por ahí o no?
1: No. Se encaron las comunicaciones.
0: Se encaron. Bueno, vamos arriba, gente, vamos arriba, a comunicarse con nosotros a través de las líneas
1: 098-170-760, 094-868-568 y los clásicos 4458-3000 y 3100.
0: También nos podés escuchar allí por la página web de la radio. A través
1: del www.megafm.com.uy.
0: También ahora nos podés acompañar todos los sábados a través de nuestra página Facebook, por allí, como lo hacen todos los amigos. Y vamos ahora a la música. Mientras ustedes adivinan, los que recién se están enganchando, ya hay mucha gente que ya se ha notado, ya están participando. Y mientras los que recién se están enganchando adivinan, a ver, ¿quién es el cantante de este tema que está sonando? Nosotros vamos a ir compartiendo el temita de Conjunto Casino, Azuquita para el café. Y pegadito se viene Soy Tu Sol con Zum Zum Zum.

0: bandidos. Sonando, sonando, bandidos, ausencia total. Aquí en la noche de locura total, a través de los aires de Mega FM 91.9 de la ciudad de Vergara, para todo Uruguay y el mundo. Y a través de las redes sociales, por así también, a través de Facebook, estamos saliendo en vivo para todos ustedes. Tenemos por allí un mensaje de un vecino suyo.
1: Mensaje de vecino mío.
0: Un video ahí que le mandaron. Un video que le mandaron.
1: Adán La Rosa nos mandó el video de la caja a todo volumen. Se ve que está disfrutando el programa. Y tengo otro saludo que me conversando en el lugar de trabajo. Me dijeron que me escuchaban. Que nos escuchaban. Pero dice que nunca lo saludamos. Dice que solo saludamos a la cuchilla y para allá, para el barrio suyo, nada.
0: ¿Para el barrio mío nada? ¿Cómo que no? ¿El barrio mío de vez en cuando me acompaña? De vez en cuando. No.
1: De vez en cuando.
0: De vez en cuando.
1: Así que vaya el saludito para el Pille.
0: ¿Al Pille? Ah,
1: de barrio la estación.
0: El saludo para el vecino allí, ¿eh? Y bueno, y nosotros seguimos anotando a la gente que adivinen. Al cantante, al artista que estaba con este temita. Acá lo vamos a poner para que lo puedan escuchar. Hasta las 23:30 estamos anotando, ¿eh? Después cerramos la anotación y hacemos el sorteo, ¿eh?
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0: Dale, no te quedes afuera, no te quedes sin participar del sorteo. Por la caja de bombones, ¿eh?

0: Bien, vamos rápidamente ahora a lo que es la música allí de Soy Tu Sol. Suena, suena. Zum, zum, zum.
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0: Y pegadito se viene el original, Amor Bandido.

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0: Así sonaba la música de el original Amor Bandido. El saludito para mi amigo por allá, que está escuchando el petizo. Dale, Peti. Tenemos más saluditos que van llegando por allí a la línea de comunicación de la prima Nelly, ¿no?
1: Dice, buenas noches, primo, está bueno el programa, vaya el saludito para Nelly.
0: El saludito para la prima Nelly, para Emilio por allí también. Continuamos con la música, 23 horas, 23 horas exactamente en todo el territorio nacional. Hasta la hora cero somos tu compañía. Vamos a compartir lo que es Luciana junto a Fede Rojas y el Super Hobby. Y esto que dice puntos suspensivos.

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1: Ahí, así de esta manera estábamos compartiendo lo que era Balsi, Brian Alves. Poco a poco. Y poco a poco. Poco a poco nos vamos despacito, con el horario. 23 horas, 7 minutos en todo el territorio nacional.

0: miraba acá en el Facebook, ahora público cero. Y abajo me dice conexión lenta. Qué bueno.
1: La positiva.
0: Continuamos y vamos a compartir ahora Universo Paralelo por Fede Rojas. Para vos que estás ahí del otro lado escuchando, dale, anotate para el sorteo.
1: Fede Rojas.
0: La voz. Para el próximo sábado, para el sorteo de la recarga. Para vos que recién te estás enganchando ahí en el programa, habíamos seleccionado una música acá para que pudieran adivinar quién la cantaba. ¿Quién es el artista que la está cantando? Ah, este temita, mirá, lo vamos a poner antes de seguir con Fede Rojas. Lo vamos a poner nuevamente para que ustedes, los que recién se están enganchando al programa, que puedan contestar, puedan participar del sorteo. Estamos sorteando una caja de bombones, que la tenemos acá. La caja de bombones, obsequio de
2: Sandra y Wilson de Almacén Los Turco.
0: Sandra y Wilson que se están bailando todo por allí, ¿eh? Bien, vamos a compartir entonces la música que habíamos seleccionado. A ver quién es que canta este tema. Ya tenemos un montón anotados con este. Que adivinaron quién es el que. Bueno. Se me trabó la lengua, hijo. Sí.
2: Ya hay un montón que adivinaron quién es que canta este tema.
0: Exactamente.
2: Ahora sí.

Más mensajes que van llegando por allí. Dice, hola, ¿ya no me pasás uno de Miriam Britos? Para Ana Claudia Álvarez. Bueno, cómo no. Te buscamos un temita de Miriam Britos. Para vos que recién te estás enganchando al programa, ¿quién canta este temita que está sonando? Si adivinas, estarás participando de lo que es el sorteo de los bombones. Ahora dentro de un ratito nada más, ¿eh? Ahora sí, compartimos Fede Rojas, Universo Paralelo.

0: Así de esta manera estábamos compartiendo por allí lo que era Miriam Britos, Tan Solo Dime. El saludito, para el amigo José Lago, para Juan Machado, para Susana Izquierdo, Ana González, para Elizabeth Viana por allí también. Para todos los que están siguiendo allí la transmisión en vivo a través del Face, vaya saludito grande. ¡23:20 en todo el territorio nacional! Bueno, señoras y señores, hasta aquí hemos llegado al cierre de lo que es el sorteo, ¿eh? Vamos ahora a hacer el sorteo, así que a prepararse, le vamos a dar un tiempito para que pueda al ganador o la ganadora, que pueda venir a buscar el premio. Vamos a sortear ahora, ¿eh? Son 23:20 y después vamos a compartir bastante música para irnos más arriba, ¿eh? ¿Les parece? ¿Les parece correcto? A ver, vamos arriba, vamos. Atentis todos por ahí. Tenemos un montón, ¿verdad?
1: 19.
0: Bueno. 19. Yo le pediría a los amigos allí de Almacén El Turco que nos llamaran. A ver si nos pueden llamar.
1: Y que elijan un número del 1 al 19.
0: Del 1 al 19. Que nos llamen, a ver. A ver, de repente al 3100 allí que nos llamen.
1: Capaz que le tendría que pasar foto de los anotados. Así él lo llama, le dice el número y el nombre.
0: No, solamente el número.
1: Está ahí, pero ¿y la
0: el nombre le decimos nosotros acá? Solo el número. Ellos nos dicen un numerito. Nos fijamos ahí quién es la feliz o el feliz ganador. ¿Ah? Le vamos a pedir allí a Almacén Los Turcos si nos pueden llamar al 3000 o 3100, porque estamos con la transmisión en vivo y no me da para cortarlo, porque si lo corto perdemos todos los públicos allí. ¿Ah? A ver, a Wilson o Sandra. Mientras esperamos, aguardamos, compartimos Martín Piña junto al Toto, 2 y 1.

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0: Bien, audiencia de Mega FM, audiencia de Locura Total. Continuamos. Y bueno, no nos pudimos comunicar con Sandra, pero bueno, le vamos a pedir a la audiencia que nos elija un numerito, a ver, del 1 al 19. Ahí volvimos con la transmisión, habíamos cortado la transmisión, porque estábamos intentando comunicarnos por allí, no logramos la comunicación, pero bueno, estamos acá, a ver. Un numerito entonces del 1 al 19, a ver qué numerito puede ser. Mientras tanto le vamos a compartir el tema que estábamos... ¿El tema que estábamos? ¡Ay! Lo agarré dormido, Lucra, con Mr. Rap, claro que sí, señoras y señores. Felicitaciones a todos. Bueno, ahí nos llega un numerito.
1: Aquí de este lado me tiraron el 4 y el 8. Y a ver quién mandó.
0: Tapa, tiene que ser un número solo.
1: El 18 me tiraron por WhatsApp.
0: ¿Cuál llegó primero? ¿Qué número fue el que le llegó primero?
1: ¿El que me llegó primero?
0: Sí.
1: El 4.
0: ¿4?
1: Sí.
0: Bien, impecable. Entonces, ¿a quién tenemos anotado ahí con el número 4?
1: ¿Número 4? Camila, sí, de la Cuchilla.
0: Camila de la Cuchilla. Camila, ¿estás escuchando? Dale, confirmanos con un sí si estás escuchando. Me hago el durísimo, pero en el fondo. Y si puedes, venite ya. Ya a buscar los bombones, ¿eh? No me hago el duro, no, me hago el durísimo, pero en el fondo. Ahí, efectivo el toque, ¿eh? Está Camila. Muy bien, Camila. Vaya, las felicitaciones para Camila, entonces. No, Camila, mañana no, porque mañana no estamos acá nosotros, ¿eh? Mañana no estamos nosotros. Si podés, venite ahora. Ahí sonaba, ¿eh? Lucra, junto a BCRB. Mientras tanto, lo vamos dejando, mientras guardamos que venga Camila, lo vamos dejando ahí con Raúl Alejandro junto a Romeo Santos. Este temazo también, ¿eh? Ya le vamos a poner algún otro temita, a ver, ustedes vayan seleccionando algún temita por ahí. No sé, ¿qué le gustaría escuchar? Si le gustaría escuchar algún romántico, alguna cumbia... Y bueno, recuerden que el próximo sábado estarán, porque yo no voy a estar participando, pero ustedes sí van a participar, ¿eh? Por lo que es una recarga, ¿eh? ¿A quién no le viene mal una recarga, no?

Dale, comunicate con nosotros, pedinos un temita ahí para ir cerrando casi el programa. Son las 23 horas 35 minutos en todo el territorio nacional. Hasta la hora cero somos tu compañía.

0: Así, así, de esta manera estábamos compartiendo por allí lo que era Chacho Ramos con este cumbianchero. Se viene ahora la música de Lucas Hugo, La Flor y el Picaflor. La mitad Carlos Rivera quiere el amigo José. Bueno, vamos a buscar un temita de Carlos Rivera. Bebiendo lágrimas de bandidos. Creo que hace poco rato lo estuve pasando. Bueno, tenemos una cumpleañera para el día de mañana, Mariana por allí, Mariana Smith. Que quiere escuchar un tema de Chayanne. No sé si le gusta el temita Madre Tierra de Chayanne.
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0: gozando. Se lo vamos a regalar, ¿eh?
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0: ¡Ah! El saludito para el amigo Evaristo Rodríguez, que está allá por Maldonado. Nos está escuchando a través de la web. Vaya el saludito, Evaristo. Y ya te paso algún temita de lindo ahí para vos, ¿eh?

0: Así es, de esta manera estamos compartiendo por allí lo que es la Chayanne, Madre Tierra. Con este temita de Chayanne, saludamos a Mariana de Samito por allí, que mañana estaría de cumple, ¿no? Esperemos que le haya gustado, Mariana, el temita. Y bueno, que pases un feliz cumple en el día de mañana. El saludito para Gabriela Méndez por allí también, que nos está mirando a través de la red social Facebook. Compartimos ahora lo que dice Carlos Rivera y esto que dice: te esperaba.
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0: Voy a cambiar un poquito el... Voy a cambiar un poquito el cel para más enfrente a mí acá. A mí me oscuro, che, pero ahora me estoy viendo bien, vos sabés. Un saludo también para Enrique Urán, que está por allí también enganchadito. Para Evaristo Rodríguez, entonces allí por Maldonado.
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0: Un saludo grande para este amigo.

Compartimos entonces para esos amigos que están ahí enganchaditos por el otro lado. Compartimos Carlos Rivera, te esperaba. Y pegadito a Carlos Rivera se viene Bandido para Sebastián, que estaba solicitando un temita de Bandidos. Ausencia total de Bandido. Y para ir cerrando el programa, vamos a irnos con el temita de David Bisbal, Ave María.

0: Bien, audiencia, audiencia de Mega FM, audiencia de Locura Total. Estamos llegando al final de un programa más en el día de hoy, sábado 10 de octubre. Muchísimas gracias a todos aquellos que se estuvieron comunicando con nosotros a través de mensajes, a través de llamada, a través de las redes sociales. Muchísimas gracias a todos. Los esperamos para el próximo sábado a estar participando de lo que va a ser el sorteo de la recarga, para que ustedes se puedan ir anotando también, participar del sorteo de la recarga. ¿Osequio? Bueno, se me durmió.
1: Osequio de Sandra y Wilson también, en Almacén Los Turcos. Así que bien, llegamos al final de este programa. Recordad, el próximo sábado, así que Osequio de Sandra y Wilson, tendremos el sorteo de la recarga a partir de las 9 hasta las 0 horas, donde nos podés escuchar a través de Mega y la web www.megafm.com.uy. También estaremos transmitiendo en vivo a través de nuestras redes, o sea, Facebook. Y no olvides que para comunicarte con nosotros nos escribís a través del 098-170-760, 094-868-568 y nos llamás a través de los clásicos 44-58-3000 y 3100. Nos pasás tu mensajito y estarás participando del sorteo de la recarga.
0: Bien, amigas y amigos, hasta aquí hemos llegado a un final más de... ¡Locura total! ¡Chau, chau, chau!

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0: Mega FM presenta la hora. Es la 1:00 a.m. Un minuto.
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0: Mega FM presenta la hora. Es la 1:00 a.m, 59 minutos.
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Mega FM presenta la hora. 3:00 a.m. 1 minuto. 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

0: ¡Los aplausos!
1: ¡Fuerte el aplauso para qué personaje, che!
0: ¿Lo conocen o no? Mariel, Dead Marai, con nosotros.

0: Mega FM presenta la hora. Son las 4, un minuto.
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0: Mega FM presenta la hora. Son las 4:59.
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1: Seguimos.
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0: Muchas gracias. Muchas gracias. Muchas gracias.
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Fría la mañana de agosto, pero viene pintando lindazo el ponchito de los pobres. Se despereza el cebollatí en un despertar sereno y vaporoso, y rompiendo la tranquilidad del agua, en un bote agujereado calafateado con bleque y alpillera, sale el nutriero. Lo lleva el verde esperanza del totoral a los esteros. Trabajo duro, y más o menos como el del matrero de andar cuerpeándole a los moros para ganarse en los esteros. Porque él sabe que va en busca de algo que no es suyo, pero tampoco es ajeno.

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0: Audiencia, audiencia 91.9, audiencia de Entre Mates y Guitarras.
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0: hasta tengan ustedes muy, pero muy buenos días.
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0: Marcando el comienzo de lo personal en este domingo 11 de octubre. Un ratito junto a ustedes en la comunicación. Vamos Vergara, como siempre digo, del más chiquito al más grande. Vamos arriba la gente de las panaderías, gente de los estudios, gente de los comercios. Gente que ya anda haciendo ruta, Vamos Rincón, Dragón, a Rosal, Zapata, Rosal, Buenaventura, El Tigre, a Rosal 33 y alrededor en general.
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0: Marcando el comienzo con la música de Masigas. Uruguay en canciones, Líneas de comunicación que están habilitadas un ratito nomás, 099-815-609. El decano del personal, como siempre. 094-86-8568. 098-17-07-60. Y los clásicos habilitados 445-831-00 al 3000,
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0: Vamos arriba.

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1: Vamos arriba. Vamos vecino, vamos vecino.
0: Que se mueva la manito. Eran las 6 del domingo 29. Muy mal.
1: Se escucha del otro lado, se escucha, ¿eh?
0: Eran las 6 del domingo 29. Muy mala idea de ir a trabajar.
1: Buen día, vecino. Todo aquí tranqui, se escuchando el programa. Vamos arriba. Y Daniel Bonilla y su señora por ahí. Vamos arriba, ¿eh? Le vamos a mandar un saludo a la patrona, que está laburando allí por la esquina del sabor, ¿eh? Hoy tenemos una jornada larga. Hoy andaremos ya por los Pagos del Dragón. Allá por el ruedo Mario Aquino. En la fiesta criolla por allá, ¿eh? Bueno, muchas gracias.

0: Volvamos a establecer comunicación telefónica con Cristian Silva, de organización de allá de la fiesta que hoy se pasa el dragón. Cristian Silva, buenos días.
1: Buenos días, Carolo. ¿Cómo ha pasado?
0: Pero mire que tener una comunicación telefónica con usted hoy es complicado, ¿eh? Y fue es, la más, fue la ah, más fácil.
1: Es complicado, sí.
0: Mire que lo he llamado 50 veces. Creo que lo llamo al presidente y me atiende y usted no.
1: Pero somos una gente muy ocupada, Carlos.
0: Así que hoy es mi día de suerte, hoy.
1: Hoy es tu día, sí.
0: Bueno, Cristian Silva, llegó el día. Cuéntenos cómo está la cosa ahí por el ruedo de Paso del Dragón.
1: Pero ahora venimos buenazo, por suerte. Ya viene arrimando la tropilla y eso. Y ya estamos. Yo vengo llegando, todavía no he llegado. Pero vengo llegando ya al ruedo.
0: Así que está.
1: Pero viene... Ayer ya llegaron tres tropillas, ya llegaron ayer. Hay más de 60 montas en el recao y más de 60 montas en pelo.
0: ¿A la mano que se tiró la cosa?
1: Sí, se tiró, sí, por suerte la gente siempre nos acompaña y va a haber un lote monta, ¿eh?
0: Cristian Silva, ¿algún detalle el tema de monta, de comienzo? La destreza que arranca en la mañana.
1: Sí, arrancamos a las 9 de la mañana. 9 y poquitito ahí, pero a las 9, queríamos arrancar a las 9, porque si no nos da la mañana, ¿viste? Ajá. Y arrancamos con jineteada vacuno, paleteada y unas montas va a haber en el cajón de potrillo. Ajá. Y después tenemos el concurso del cuero.
0: Ajá.
1: La corrida del cuero. Y bueno, está ahí, después la cantina completa, buenos asados, chorizo, todo completito. Siempre en cuenta, como siempre, barato. Y bueno, que se arrima la gente a acompañar.
0: Así que la invitación a todo el público que se arrime y que arranca a 9:30 de la mañana más o menos.
1: Sí, por ahí sí arrancamos.
0: ¿Y después?
1: Por ahí vamos a arrancar.
0: ¿Y después hay un
1: paillón? Y después arrancamos una y media más o menos. Más tardar una y media vamos a arrancar con la rueda en el recao.
0: Yo estaba apurado con el bailón y usted me arrancó con el recao.
1: No, arrancamos la rueda en recado y después hicimos la rueda en pelo y después terminamos con el bailón, como siempre.
0: Buenazo, Cristian. Así que está todo encaminado, falta que se arrime, sí, el público y arranca la fiesta.
1: Y sí, que se arrime la gente nomás, que no va a llover, creo que no va a llover. Estábamos muy asustadón, pero por suerte no nos asustamos del todo y bueno, le hicimos nomás.
0: Las aguas vienen para la semana que viene, creo.
1: Ah, buenas entonces. Bueno, que no hay que hacer la fiestita, está.
0: Cristian Silva, muchísimas gracias por su tiempo y bueno, y la mayor de la suerte, estamos a la orden como siempre.
1: Bueno, muchísimas gracias, Carlos, y bueno, lo esperamos acá.
0: Nos vemos en un rato por ahí.
1: Bueno, nos vemos.
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0: Ahora vamos a ver si podemos tener comunicación telefónica con la presidenta de allá de la comisión de Paso del Dragón.

0: Bueno, vamos arriba, seguimos transitando la mañanita de domingo 11 de octubre. Así que la tradición acampa nuevamente, sea un rodo paso del dragón. La entrega de premios con el bailongo a las 20 horas, Terminan.
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0: terminan de largar el último potro y ya arranca la cumbia, a las 20 horas arranca la entrega del premio, y la bailanta, y en el ruedo mismo el paso del dragón,
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con la música de la Fortaleza Disco y la gente de acá tu cumbia, ¿eh? Es sin garganta, muchachos. ¡Barbaridad!

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0: Carolito, Carolito, ¿cómo andás, Carolito? Todo lindo, buen día, buen domingo. Pasando un temita de folclore cualquiera ahí, algo lindo pasar. Que todos los domingos te escucho, todos los domingos te escucho. Bueno, un abrazo, que tengas linda jornada. Bueno, chao. Que venga bastante pan en la panadería.
1: Vamos arriba, José Barrio, vamos arriba, Buen domingo para vos también.

0: Hola, buen día, dice, para escuchar algo romántico, o es muy temprano, es temprano, ¿eh? Es temprano para la música romántica, ¿eh? Y después hay que laburar todo el día.
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0: Le voy a mandar un saludo. Un saludo acá entre mates y guitarras del payador cumbiero. A Pablito Andrés Guerra, ya por la zona de Paso del Dragón. Ya van a andar tomando algún amargo por ahí. Que tenga buena jornada para este domingo en los relatos por allí.
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0: Toda esa barra allí por el Paso del Dragón. Entonces, en este domingo, vamos a saludar a Palito Andrés Garle, payador cumbiero. Debe estar con los floreos allí por el escenario. Le vamos a mandar un saludo a Grigoín también, que va a estar en el tema de... De la mano de con Palito Guerra por allí. Buena jornada para los dos. Se complica a veces, le queda sin pie los micrófonos a Grigoín y se complica ya en medio del ruedo, che. Y Pablito Guerra, que lo machaca de acá afuera, ¿eh?

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0: buen día, Carolo. ¿Cómo estamos? ¿Cómo está ese cuerpo? Que andamos en la vuelta, pasa un tema ahí, está la barra de las pampas. ¿Qué estamos atracando? ¿Estamos o no? ¿Están los gurises?
1: Yo estoy acá en la camioneta, escuchando radio y tomando mate.
2: Pero qué bien lo suyo, Miguel. Pero qué bien lo suyo, ¿eh? La barra labura y usted toma mate y escucha música, ¿eh? Está bien, está bien. Yo estaba esperando más o menos a las 8 para pasar un saludo a la barra Las Pampas. Pero está, se ve que madrugaron y vamos arriba, buena jornada, ¿eh? Gracias por la comunicación.

Depende. La luna ya está una puesta de sol, barbaridad. Ay, Miguelito. Cantalo, cantalo, Miguel. Buen día, Nacho, dice Maduro, dice, pásale por guita para escuchar. Buen día, dice, aprontando el amargo y escuchando el programa como siempre. Buen día, dice, ¿a qué hora arranca las criollas? El paso del dragón arranca a 9:30 de la mañana, con las criollas de vacunos. Y monta en pelo y basta oriental en la tarde, 13:30 horas. Y el bailongo a las 20 horas, con la música de la gente de acá Tucumbia. Junta la fortaleza disco y el pasar cumbiero. Toma, Pablito Andrés Guerra.

0: Pero aquí lo mismo, país que de pesca hoy, ¿eh?
1: ¡Barbaridad!
0: Allí, Valcumbita que está autorizado a la pesca. Gente de Maldonado. Gente de Banda Show. Qué pescar que nada, ¿eh?

0: Dice Miguel por acá, dice, qué domingo para un mensual, dice, y yo trabajar. Y me pegó, después no se conformó y me pegó.
1: Ese tema es para vos, Carulú. Ese sí. Viene como anillo al dedo para vos.
0: Sí. Sí, bienvenido al club, Miguel. Bienvenido al club. A ver, ¿dónde están las otras seis? Usted, señor, puede hablar. Vamos a dejarla ahí. Dice que si no se complica el partido, ¿eh? Vamos arriba, seguimos. Buen día, dice. Acá rumbeando paso el dragón y escuchando el programa. Bueno, muy buena opción, ¿eh? Muy buena opción. Vamos a conversar unos minutitos con el nene blanco que tiene de remate el día de hoy, ¿eh? Hoy tenemos suerte. Se está levantado el nene.
2: Buenos días, está levantado, sí, como no, estimado amigo.
0: Pero qué
2: imponente. Aquí estamos escuchándolo. Estamos aquí con la barra ya escuchándolo. ¿Cómo está la cosa por ahí? ¿Todo bien?
0: Tanto tiempo que estábamos en comunicación.
2: Pero sí, la verdad es que nos cruzamos en la calle y nos saludamos cordialmente de lejos, pero no hemos tenido ninguna de comunicación, es verdad que sí. Bueno, estimado amigo, tenemos actividad hoy, un gran remate de liquidación, es la sucesión de Nono Luca, una persona muy conocida, muy querida acá del pueblo de toda la vida. Y bueno, tenemos que liquidar todo, vender todo, todas las existencias, las herramientas de esta sucesión, que es un buen remate, un lindo remate, todo lo mueble, toda la parte de útiles, de cocina, de herramientas, la parte también frazada, todo lo que tiene que ver una casa, ¿verdad?, de familia completa de tantos años. Y bueno, es una liquidación, o sea, vender y vender, todo a liquidar, todo a vender hoy por hoy. Así que todo es sin base, mejor postor, y hoy tiene que liquidar todo, tiene que dar la casa vacía, porque ya la casa ya está negociada, ¿verdad? Ya está comercializada, entonces tenemos que entregarlo. También tenemos la parte que él tenía, que esta gente tenía el depósito de ración, donde hay balanza, hay un molinillo con motor para hacer ración, quebrar maíz y eso. Y todo lo que te imaginas ahí que se utilizaba en la parte del comercio. Asimismo, como reitero, todo el mobiliario completo de la casa, donde en el fondo también hay jaulones, hay bateas, hay muchas cositas útiles que de una forma u otra después estar sirviendo a la gente. Estamos comenzando a las 2 de la tarde. Es ahí mismo en Mevir 4, domicilio donde era la familia ahí, Lucas Cándido, el nombre de Lucas.
0: Nene, allí una referencia, allí pegado a lo de
2: sí.
0: Julio Machado, por eso no.
2: Pero justamente pegado al taximetrista Julio Machado, aquí en Mevir 1. Si venís por la ruta, entrás por la callecita, así hasta la casa de Mauricio, mi hijo. La primera se dobla a mano izquierda. Y bueno, creo que es 1, 2, 3, la cuarta casa. Y bueno, una referencia buena que es donde está el taxi y el comercio ahí de Julio Machado, que es pegado.
0: Viste que estamos activos el detalle ahí también.
2: Estamos, no, veo que estás bien, estás en conocimiento del tema. Bueno, a vos también te deseo que estés bien, si que vas hoy a trabajar, bueno, te deseo lo mejor, que andes bien. Por suerte esto va a estar nublado, pero los pronósticos dicen que el tiempo va a acompañar, no llueve para hoy.
0: Que deje laburar.
2: Que deje laburar a todo el mundo. Y otra cosa buena para decirle a la gente, que para los que van a haber servicios de cantina, ¿verdad? Completito, como siempre. Hay gente ahí que va a poner cantina, bueno. Para que la gente por lo menos a media tarde, ahí si tiene algún deseo de algo, o tenga la atención ahí que hay una cantina ahí que va a funcionar.
0: Impecable.
2: A partir de la 1 nomás ya van a estar instalados más o menos.
0: Ayer el remate
2: comienza domicilio, a las 2 en punto.
0: 2 en punto. Ayer domicilio la familia Lucas, pegado ayer al comercio de Juan Machado. Entonces, a las 14 horas cae el martillo y arranca las ventas, ¿eh?
2: todo sin base, a vender y a vender. Y hoy hay que vender todo, no puede quedar nada. Así que la gente puede hacer un buen negocio o puede llevarse un buen recuerdo, como le quede bien. O algo que realmente no necesite, ¿verdad? Que siempre alguno u otro, alguna cosa le está haciendo falta. Claro. Y bueno, ahí lo puede encontrar, que está bueno y barato.
0: Y cualquier consulta te pegan un telefonazo ahí en el igual.
2: Sí, exacto, los teléfonos ahí, pero por cualquier cosa ahí, 099-007-987 o el 092-301-451. Ahí estamos, ahí.
0: Remate en liquidación entonces a partir de las 14 horas.
2: Exactamente, remate en liquidación a las 14 horas, me vi uno. Sucesores de Nono Luca, todo José Pedro Luca, ¿no? El Nono, todo a vender y a vender.
0: Nene, te deseamos la mayor de la suerte para vos y todo tu equipo. Buenas ventas, buena jornada y como siempre, la orden, sin dudas.
2: Lo mismo para ti, Carolito, muchas gracias. Y siempre, como siempre digo, muy atento por encima de la amistad, siempre estás ahí cuando te necesitamos. También te deseamos lo mejor y que tengas buenas ventas también.
0: Bueno, la idea es esa. Vamos a probar suerte ya por el paso del dragón en la jornada de hoy.
2: Exactamente, así ya tenía conocimiento ya. Bueno, vamos arriba entonces, con todo entonces.
0: Un abrazo, nene.
2: Un abrazo enorme, que pases bien. Saludo a toda la audiencia y que los esperamos.
0: Bueno, chau.
2: Chau, que pases bien.
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0: Ahí comenzamos con el Blanco, en remate de liquidación allí pegado a lo de la familia de Julio Machado. A partir de las 14 horas, cae el martillo.

me pierdo mala suerte, la noche tendrá razón, ¿eh? Gente, nos vamos. Gracias por el ratito junto a ustedes. Dejamos una buena selección de música.

0: sé.
1: Tenemos que hacer ruta, Buen domingo para todos.
0: Tal vez.
1: Disfruten, disfruten el día. Disfruten cada cual a su manera, con quien gusten, con quien quieran. Disfruten el hoy. Es hoy, el mañana no es seguro y es muy incierto. Fuerte abrazo para todos. Y no se olviden que no por tanto madrugar amanece más temprano. Chau, chau. Buen domingo para todos.

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Ya bandeando los 50 y piensa por estos días que a través de sus vaquías puede conservar sus mentes. La gente ya lo comenta que no debe jinetear, ella sabe valorar lo que logró en su campaña y recuerda alguna hazaña que él solo pudo lograr. 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Hoy se miden la destreza con gente que se destaca, Aristegui, José Andraca, Gualeo Monje de Conesa, con Nielsen y la entereza de Goñis, Torres, Murillo, los Ortega y muy sencillo Toranzo que lo desborda. Entre los Ortega y Borda solo parece un caudillo. Pero el domingo al llegar, cuando el sorteo se realiza, le confirma el que organiza que está dispuesto a montar. El número fue a sacar al momento del llamado, porque se siente confiado creyendo en sus condiciones, y ni hablar de invitaciones para que salga de jurado. No mencionaré al paisano que es motivo de esta historia, respeto a la trayectoria del jinete veterano, que se juega mano a mano cuando topa un reservado, que ha perdido y ha ganado en tantos años esta parte, pero es presente y baluarte con los pihuelos calzados.

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0: En un puesto no lejano en el campo de una estancia, indicando a la distancia, así comenzó el anciano. Vivía un joven paisano con la mujer de su amor. Con su fama de cantor más de una hazaña se cuenta, y tuito el pago lo aumenta como diestro rastreador. Comenta la paisanada que el desdén de esa mujer, una ocasión sin querer lo descubrió en la pisada. En las huellas su mirada rastros de bota notó, y convencido que vio las marcas de una pareja, el hombre como una queja a su gaucha interrogó. No es que me sienta encelao ni quiera hacerte un reproche, pero por la tapia anoche lucila un hombre asaltado. Si por la tapia adentrao algún ratero habrá sido, el hombre ha entrao y ha salido y nada los ha robado. Si los perros no han toreado, el ratero es conocido. Parece más bien que fuera el extraño visitante, más que un ratero, un amante de una mujer que lo espera. Lengua mala de azotera con puntitas de alfiler, eso me hace suponer de que sospeche de mí, porque clarito es así, aquí no hay otra mujer. ¿Cuál es la prueba consciente que justifique tu duda? Lo grita la lengua muda de cada rastro patente. Hay en la tierra evidente, paso a paso una señal, al otro lado del tapial se ven pisadas de un flete que esperaba su jinete oculto en el matorral. Como el intruso ha pasado sobre la tapia al oscuro, el hombre con el apuro los adobes ha volteado. Por donde mismo ha saltado están las marcas visual, desde juntito al tapial se ven patentes las suelas de dos botas con espuelas hasta abajo del zarzal. Si en toda la rastrillada tan solo hay pisada de hombre, ¿de qué quieres que me asombre si no sé ni he visto nada? Tengo la prueba clavada y es al ñudo que neguese. Hay de mujer a la vez con las de hombre mezcladas, y están entre esas pisadas las dos plantas de tus pies. Después él se despidió de nuevo, saltó el tapial, montó sobre su bagual y al tranquito se alejó. Eso es lo que he visto yo en el rastro descubierto, como encuentro en el desierto las pisadas de una hacienda. He descubierto a mi prenda que en mi corazón ha muerto. ¿Por qué es que lloras, mujer, si eres más libre que nunca? Yo no soy hombre que trunca los derechos de otro ser. Sos muy dueña de querer a tu elegido varón, pero no tienes razón de ahogar el amor que grita, que llega al labio y se agita a impulsos del corazón. Él con todo sentimiento fue despacito ensillando, ella seguía llorando solita en el aposento. Le dijo hasta otro momento y al galope se alejó. En el cerebro llevó como una espina clavada la visión de la pisada que en su rancho descubrió.
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lindo es ver la mañana tendida sobre el rocío, sentir el pajarerío cada cual en su cantar y salir a caminar los montes del pago mío. Andar sobre el puente viejo, hablarle de las edades, salir a las soledades, ser gurí del paso real y volver a recordar trepándose a los perales. Qué lindo es verse en la orilla, tirarle piedras al agua, llenar de trinos el alma y lento el rumbo seguir, y en la estiva descubrir tendales de ropa blanca. Andar sobre la represa, llevar frescor a la frente, toparse así de repente con los tonos del zorzal y un carro en el arenal de la picada prudente. Qué lindo es trepar la sierra, perderse en los coronillas, tirarse entre la gramilla en el paso de la cruz y dormirse en la quietud de mis frondosas orillas.

Qué lindo es mirar las flores pequeñas en apariencia, cruzarse con su presencia en un largo deambular y sentirle el aromar al pago de mi querencia.

En un potrerito chico del campo de los Videlas, fue que al pasar para la escuela lo vi asomando el hocico. Por algo que no me explico, allí me quedé parado, contemplando emocionado en un silencio profundo, pa' verlo venir al mundo igual que un pollo mojado. La madre era una rosilla que al verla el patrón preñada, la apartó de las manadas cuando vendió las tropillas. Y por esas maravillas que Dios al mundo le ha dado, nació un morito tiznao que sin temor a golpearse, al rato quería pararse tanteando como un mamao. A la semana ya andaba retozando en el potrero, o corriendo algún ternero que curioso lo miraba. Y al verme que yo pasaba cada mañana temprano, solía esperarme vaquiano y al verme yo sin testigo, como si fuera mi amigo le decía adiós con la mano. Pero quiso el romerillo cobrarle la yegua al cuero, y solito en el potrero un día quedó el potrillo. Se le fue apagando el brillo de su pelaje gauchón, y chaplinudo y panzón se fue criando como pudo, entre liebres y peludos y algún polango mamón. Así 3 años pasaron, medio atrás quedó mi infancia, y pa' pionar en la estancia los Videlas me tomaron. Mis quehaceres me llevaron hasta aquel potrero un día, donde el morito lucía su condición de orejano, sin que jamás una mano lo haya tocado todavía. Ni bien peché la tranquera, hizo sonar las narices, mal llevado como quien dice buscando echarse pa' afuera. Tenía una crin entera como el pastizal del llano, y al ver que su instinto indiano de mi presencia recela, como cuando iba a la escuela lo saludé con la mano. Pa' mí que aquella señal fue una luz en su memoria, y sirvió pa' que esta historia tenga un hermoso final. Un relincho colosal soltó al pararse en 2 patas, y ante mi sonrisa grata que su nobleza refleja, vino a rascarse la oreja al borde de mi alpargata. El patrón que conocía mis andanzas de muchacho, y de aquel potrillo guacho su triste historia sabía, me mandó llamar un día y ante mis ojos atentos desnudó su sentimiento con un gesto que hoy valoro, regalándome aquel moro por mi buen comportamiento. Se podrán imaginar el alegrón que me dio, que ni bien me lo entregó lo empecé a redomonear. Ni mira de corcoviar cuando le puse el recao, y al mes y medio clavado andaba sin ser jactancia, luciéndome por la estancia con el moro de bocao. Un sentimiento de hermano creció por él con empeño, sin que conozca más dueño que mi recao y mi mano. Y hasta ese amor soberano que aún comparte mi existencia, pudo calmar mi impaciencia sentada en sus ancas recias, cuando al salir de la iglesia rumbiamos pa' la querencia. Y alguien más vivió prestando los años que hoy amontona, con su pintita gauchona que lo sigue acompañando. En un corral trabajando, recorriendo potreros, cargando en anca algún cuero, tirando agua en el jagüel, o al ruido del cascabel con el sulqui dominguero. Hoy está pa' otros quehaceres porque todavía tiene tela, y va con 3 a la escuela, un varón y 2 mujeres. Cumplidor pa' los deberes, ya está ensillado de temprano, y al verlo alejarse ufano con los chicos de testigos, porque siempre fue mi amigo, lo despido con la mano.

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10: Las 9 horas, 29 minutos.

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0: buenos días para todos. Bienvenidos a una nueva edición de Identidades por Mega FM 91.9. Hoy vamos a compartir una entrevista muy especial con Hortensia Noble, una de las oyentes más queridas de nuestra emisora. Vamos a conocer parte de su historia, sus recuerdos, su infancia en Vergara, sus años en Colonia, los bailes de antes y muchas anécdotas de una vida llena de alegría y recuerdos. Y además, como siempre, tendremos una nueva entrega del Espacio del Alcalde con la Gente, con novedades del municipio, obras, proyectos y consultas de los vecinos. Así comenzamos Identidades. Gracias por acompañarnos.
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0: 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Esto no significa necesariamente que exista un cáncer, pero sí que es importante no ignorar esos cambios y consultar con un profesional. También es fundamental realizar los controles médicos periódicos,

0: La mamografía es una de las principales herramientas para detectar alteraciones incluso antes de que puedan sentirse o verse. La frecuencia y el momento en que corresponde realizarla deben definirse de acuerdo con la edad, los antecedentes personales y familiares y la recomendación del equipo de salud. Y hay algo de lo que muchas veces se habla poco. Los hombres también pueden tener cáncer de mama. 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Por eso, un hombre que detecte un bulto, un cambio en el pezón, secreciones o cualquier alteración en la zona del pecho, también debe de consultar y no pensar que se trata de una enfermedad exclusivamente femenina. Otro aspecto importante es conocer los antecedentes familiares. Si en nuestra familia hubo casos de cáncer de mama u otros determinados tipos de cáncer, es importante mencionarlo durante los controles médicos porque esa información puede ayudar a definir un seguimiento adecuado. Durante este mes, Octubre Rosa, el mensaje no debe quedarse solamente en llevar un lazo rosado. La verdadera concientización está en informarnos, conversar sobre el tema, acompañar a quienes están atravesando la enfermedad y recordarle a nuestras madres, hermanas, hijas, amigas, compañeras y también a los hombres de nuestra familia que la salud no debe dejarse para después. 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
0: Hay personas que no necesitan estar todos los días frente a un micrófono para convertirse en parte fundamental de una radio. Personas que están del otro lado, escuchando, acompañando, enviando un mensaje, participando y haciendo sentir su presencia constante en cada transmisión. Nuestra entrevistada de hoy es, sin dudas, una de ellas. Quienes escuchan día a día Mega FM conocen muy bien a Hortensia Noble. Desde que regresó a su querido Vergara, se transformó en una oyente muy especial para nuestra emisora. Con su alegría contagiosa, su dinamismo y ese sentido del humor tan particular, se ha ganado el cariño no solamente de quienes hacemos la radio, sino también de buena parte de nuestra audiencia. Pero detrás de esa Hortensia expresiva, divertida y siempre presente a través de sus mensajes, existe una rica historia de vida, transcurrida entre Vergara y los 50 años que residió en el departamento de Colonia. Una mujer amante del fútbol, del baile, de la cumbia, del carnaval y fundamentalmente de las cosas simples de la vida. En el año 2022 se animó a participar de un desfile y fue elegida Miss Simpatía. Desde entonces, con ese humor que tanto la caracteriza, comenzó a presentarse orgullosamente como la Miss Simpatía de Vergara. Y por eso, este año, en el aniversario de nuestra emisora, quisimos devolverle parte de todo ese cariño y esa compañía permanente, otorgándole un reconocimiento muy especial y además vitalicio, el título de Miss Simpatía de Mega FM. Pero hoy, en Identidades, no venimos solamente a hablar de esa corona o de un título. Venimos a recorrer la historia de una vecina de nuestro pueblo, a conocer los recuerdos de su infancia junto a sus 7 hermanos, el trabajo de su padre en la cancha de fútbol, sus anécdotas en las escuelas 50 y 17, aquellos bailes en el club obrero y tantas historias que forman parte de una vida intensa y llena de recuerdos. Una mujer que cerca de cumplir 80 años conserva una energía, una alegría y unas ganas de vivir realmente admirables. Los invitamos a compartir y disfrutar de esta charla, porque detrás de cada mensaje que llega a la radio hay una persona, una historia y una identidad. Hoy, en Identidades, Conversamos con Hortensia Noble, nuestra querida Miss Simpatía de Mega FM.
2: Bueno, nací en el 20 de febrero del 47. Voy a cumplir 80 años. Sí.
3: ¿Nació acá en Vergara?
2: Nací acá en Vergara. Mi padre, Modesto Noble, y mi madre, Isabel Díaz de Noble, y mis hermanos, Delfina Noble Díaz, Leonardo Noble Díaz, Mirta Noble Díaz, Mireya Noble Díaz, Modesto Noble Díaz, Homero Noble y Hortensia Noble, que somos los dos últimos. Sí. ¿No? Siete hermanos, uno fallecido, uno de mi hermana mayor es fallecido, pero somos seis, actualmente somos seis.
4: ¿Familia numerosa?
2: No, numerosa, sí. Cuando nosotros éramos chicos, bueno, eran otras épocas que no estamos viviendo ahora, ¿verdad? Porque la época que nosotros nos criamos, que nosotros éramos chicos, era una época clásica, vamos a decir, ¿no? Ahora estamos viviendo una vida difícil para todos, no solamente para las personas jóvenes, sino también más para nosotros los mayores, ¿no? Adultos.
4: ¿Qué recuerdos tiene de esa infancia?
2: Ah, no, algo fabuloso. Yo tengo algo muy fabuloso. En aquellas épocas nosotros jugábamos, me acuerdo que jugábamos con nuestro hermano y bueno, y deseábamos que alguien viniera para que nuestros padres estuvieran conversando con ellos para nosotros escaparnos para afuera para jugar, pero nosotros jugábamos nosotros mismos, éramos siete hermanos, entonces pasábamos buenísimo. Y eran otras épocas también, como te digo, ¿no? Que no es la época de ahora, ¿no?
3: ¿Eran de pasarse para la aventura allí a mirar el pueblo, no?
2: Ah, sí, papá era el que trabajaba en eso, papá era el que cuidaba la cancha.
3: Papá, mira qué bien.
2: Sí, y estaba cuando venía el jorobado, que
3: se llamaba,
2: bueno, Valentín. Valentín era siempre que dejaba todas las botellas, las bebidas, todo en el galpón de nosotros, para el fútbol, el sábado y domingo, él venía. Qué levantaba bien todas las cosas y papito iba allá el sábado y viernes, ya papá tenía todo el que fuera sábado y domingo que jugaba.
3: Yo me acuerdo que antes criaban las ovejas, eran las cortadoras de pasto.
2: Ah, sí, papá.
3: Antes eran las ovejas,
2: sí,
3: que llevaban de allí,
2: la casa que vecinos, papá también.
3: ¿Y era de tu papá?
2: Sí, era mi padre, era mi padre. Sí, sí, eso ni que hablar. Nosotros jugábamos, pero nosotros pasábamos. Me acuerdo que nosotros íbamos, yo era que me encanta el fútbol. Mis hermanas no era tanto, pero yo me gusta mucho hacer. El deporte me encanta. Y venía, jugaba Aliancista, a Rosata Entité, Rincón, Dragón, jugaba Aracán, que era el negrito, que era el negrito Falcón, que era el golero.
3: Sí.
2: Todo era otra época que no la vivimos ahora.
4: Claro. ¿Nunca estuvo en algún cuadro?
2: Vos sabés que cuando fui joven nunca, porque papá tampoco nos dejaba como ahora, ¿viste? Porque ahora es distinto. Yo le decía para la chiquilina, mi sobrina que juega en el fútbol, digo, pero yo si tuviera unos años menos me pongo a jugar un partido.
4: ¿Le gusta?
2: Me encanta. Ah, a mí me encanta el deporte. Sí, yo miro todos los partidos, me preparo un mate y me voy a mirar la televisión. El partido que haya me encanta. Me gusta mucho. Los deportes me gustan todos.
3: Bien. Yo me acuerdo de donde vivía allí en dos ranchitos que había, uno atravesado, así que ya no está, que era hecho de barro, así, barro y paja.
2: Sí,
3: en aquel tiempo, ¿no? Está el otro donde vive
2: Leonardo, que también lo estabilizaron de otra forma, porque eran seguros.
3: ¿A la escuela fuiste?
2: Fui a la escuela 50. Sí, a la escuela 50 y después hice la 17, hasta sexto.
3: Qué bien.
4: Después no estudió más nada.
2: No estudié más nada porque mis padres en aquella época no era como ahora, ¿no?
4: El estudio era un poco más complicado acceder y también por ser mujer quizás influía un poco.
2: Ah, sí, porque papá, yo me acuerdo que papá nos llevaba y nos traía de la escuela. En aquella época, como ahora también, pero era muy celoso con todos nosotros, era muy celoso papá. ¡Oh! Teníamos cada guerra, y cuando íbamos a los bailes, que no me acuerdo qué era, íbamos a los bailes ahí del club,
3: obrero,
2: ya cuando antes de ir ya nos hacía un rezo. sí, nos pasaba un rezo y bueno, está ahí. Entonces, bueno, si nosotros nos portábamos como no teníamos que portarnos, a cuando llegábamos nos daba una buena.
4: ¿A qué edad fue el primer baile que
2: bueno,
4: se fue?
2: Bueno, yo tendría más o menos unos 16 años cuando fui al primer baile.
4: ¿Fue acompañada?
2: No, llevaba después. Él nos llevaba con mamita y nos traía.
4: Bien.
2: Nosotros bailábamos allí, sí, pero no como realmente como ahora, ¿no?
4: ¿Pero él se quedaba o las
2: llevaba? No, se quedaba, se quedaban. Y nosotros, yo jodía, papá, vos siempre estás de ropero, papito, ahí. Y él me decía, sí, ustedes porque quieren relajar, ¿no? Vamos a relajar, papá. Y yo siempre me salía de...
4: ¿Siempre le gustó el baile?
2: Ah, no, yo siempre. Mm. A mí me gusta vivir la vida que se ve. A mí me gusta...
3: La fiesta carnaval.
2: A mí hay cosas que más me gustan. Bueno, desde chica, yo me acuerdo que mamita... Yo la coser nunca me gustó, hacer ropa, el coser, ¿eh? Yo tenía una hermana Mirta, y mi hermana Mirta le decía para mamá, mamá, dice, está, no, déjela, dice que yo le hago las ropas a mi hermana. Y mamita me sentaba en un banquito chiquito, y yo me acuerdo que cantaba un tema de Palito Ortega. Ay. Bueno, cantame el tema de Palito Ortega, y yo le cantaba. Desde chica me gustó cantar, que cantaba de Palito Ortega. Mm. Y ella siempre me decía, ay, se va a tapar, dice que cuando sea grande te va a gustar cantar, pero bueno, está, no, nunca, pero después como yo estaba en Colonia, yo viví 50 años en Colonia, con todos mis hijos, todo el rap. Entonces como que, viste, que eran otras épocas que, como yo digo, no, es la época que estamos viviendo. Capaz que cuando, si hubiese sido menos, más joven realmente, se podía hacer muchas cosas, aunque uno veterano puede hacer muchas cosas también. Ahora, manualidades no me gusta. A mí me gusta bailar, me gusta cantar, me gusta distraerme, vivir la vida, esa vida loca, vamos a decir, ¿verdad? Sí. Eso de estar... Ay, a mí me pone frenética, digo. Sí, me pone... Yo estoy muy poco sentada. Yo me levanto en mañana, me siento un rato a tomar unos mates y ya ahí ya empiezo.
4: ¿Hace todas las tareas de la casa?
2: Toda la tarea de la casa. Y si tengo que hacer mandado, voy, vengo, hago mandado, hago la comida, preparo, voy, digo los animales, voy, así, bien.
4: ¿De salud está bien? ¿No tiene ningún
2: problema? Por ahora, gracias a Dios, sí, me he atacado un poco el nervio asiático, que el nervio asiático es grave, jodido, sí, sí. Pero ahora ando bien. Y a veces como toda cosa, ¿no? No, sí. De viejo.
3: En las fiestas de las escuelas que había, un baile a veces armado.
2: Sí,
3: baile,
2: sí, sí.
3: Tremendo.
2: Sí, tremendo. Yo me acuerdo que cuando íbamos a la escuela nosotros, yo era encargada de dar comida a los chicos.
3: Opa, mira qué bien.
2: Sí, en aquel entonces, claro. ¿No? Cuando yo iba a la escuela. Y también nos daban, repartía yo para la escuela 50, que habían quedado aquellos zapatos de cauchito, ¿te acuerdas? Que habían para las mujeres marrones con una correíta y para varones acá.
3: Sí.
2: Bueno, eso. Y túnica, y moña, y bueno, alguna ropa que siempre había para algunos niñitos que necesitaban. Y eso lo hacía, eso también es una cosa que también me agrada, dar, hacer cosas para los niños, ayudar a los niños, hacer comida, dar. Después estuve acá en la iglesia también evangélica, también en eso también repartiendo ropa, dándole comida a los niños, ayudando a los niños, yo qué sé, muchas cosas. Pero después, bueno, como todo, ¿no?
4: ¿Cuántos años tenía cuando se fue de su casa? No sé,
2: 19 años.
4: ¿Cuándo se casó?
2: Sí, cuando me casé. Bien. Cuando me casé, 19 años tenía y me fui para Montevideo. Y después ya de ahí ya siempre estuve 50 años allá en Colón.
4: ¿Su esposo era de Montevideo?
2: Sí. No, mi esposo era de Paso de los Toros.
3: Ah, mirá.
4: Ahí formó su familia allá en Montevideo.
2: Ahí formé mi familia y bueno, y ahí tengo mis hijos, mis tres hijos. ¿No?
4: ¿Tres hijos?
2: Sí.
4: ¿Tres varones?
2: No, dos varones y una nena.
4: Bien. ¿Tiene nietos?
2: 7 nietos y 6 bisnietos.
3: Bien.
2: Todos en Colonia y en todos ahí. Está Colonia el Sacramento, ¿no? Sacramento. Yo cuando vivía viví en Colonia Valdense y viví en Colonia Suiza. Después viví en Campaña, que fue la última vez que estuve en Campaña, 22 años en Campaña. Qué y bueno, que falleció mi esposo ahí.
4: Bien, ¿allá trabajaba o fue ama de casa?
2: No. Ya trabajaba. Sí, sí.
4: ¿En qué trabajaba?
2: Iba a trabajar en la casa de familia. Doméstico. Sí.
4: Después, bueno, ¿por qué quiso volver al pueblo?
2: Ah, yo amo mi pueblo. Amo mi pueblo y amo toda la gente de mi pueblo, ¿verdad? Y eso lo voy a tener siempre en mi corazón porque quiero todo mi pueblo. Y para mí tiene mucho significado mi pueblo.
4: ¿Hace cuánto tiempo que ya está acá?
2: 7 años. 7 años va a ser que estoy acá. Pero bueno, son cosas que a veces marcan.
3: Claro.
2: Sí. Marca cada una cosa, ¿no? Porque a veces no es fácil estar con mucha gente y después estar solo. Está, a veces solo no, porque a veces yo estoy con mi Torino, pero a veces él tiene su familia, sus cosas que atender, su madre, y bueno, y tengo que quedarme solo.
4: Tiene otra faceta que bueno, que es el de escuchar la radio, bueno, desde que vino escucha la radio. Cuéntanos un poquito cómo surgió este, bueno, este encuentro con la radio.
2: Bueno, yo me encontré con la radio con Bayunto, que lo aprecio, no hay por qué te presente, pero siempre fuimos muy amigos con Bayunto y lo aprecio un montón. Y después, bueno, se fue informándose, que empezaron otras músicas, otras cosas, todo. Y bueno, y con todas las muchachadas de la radio, todo, siempre me comunico y todo me pasa, todo. Y a veces salgo a la calle y me dicen, pero te escuché en la radio, son la radio para mí. Y bueno, y después que entré, de mi simpatía, ni que hablar. Claro. Tengo el recuerdo que lo voy a tener siempre. Claro. El día que me muera voy a poner el recuerdo que me dieron la FM.
4: Bueno, a eso íbamos también, ¿no? Se presentó primeramente en un concurso, sí. Que bueno, que si bien no se elegía belleza, se elegía otras cosas, ¿no? Eran personas todas mayores, donde usted salió... Miss Simpatía 2022, que era en el año 2022, donde se realizó el concurso. Luego el concurso se volvió a realizar y usted obtuvo otro título. Cuéntenos qué título obtuvo la segunda vez que se presentó.
2: Bueno, el segundo título que yo tuve fue de
4: Vicerreina.
2: Vicerrey.
4: Título muy importante también.
2: Sí, también. Pero a mí el Vicerreina me agrada, sí, pero no lo digo nunca, ¿no? Porque a mí el título que llevo y voy a llevar siempre, que no me lo voy a sacar, aunque me lo quieran sacar, es mi simpatía. Pero porque yo me parece que me siento más por mi simpatía, porque soy así. Me gusta hablar con la gente y charlar con la gente, ¿no? Y me gusta toda la gente, me gusta todo. Y más a veces la gente, esa gente que te atrae, ¿viste? Con conversar y charlar. Y a veces dice mi hermana, no, dice yo no hablo como yo, no llamo a nadie, yo no. Digo, pero yo sí, yo, igual que la radio. En la radio para mí lo principal, yo tengo una radio, ahí está, la radio chico y lo pongo acá, y tengo el grande allá. Pero me estoy tomando mate y lo tengo ahí. Ahí yo escucho de mañana, ya de tarde, a veces lo escucho a Bañulo también de tarde, pero a veces como, a veces no estoy, a veces hasta la sala.
4: Y este año, bueno, la emisora decidió, el grupo de la emisora, bueno, decidió que, bueno, que usted se merecía el título de Mi Simpatía de la Radio, que es un título, además, vitalicio, lo que quiere decir que, bueno, que va a ser para toda la vida, no va a existir otra persona que lleve el título. ¿Qué se esperaba esta sorpresa?
2: No.
4: ¿Qué sintió, bueno, cuando la coronaron?
2: Cuando me coronaron sentí algo que muy profundo, que creo que no lo voy a sentir nunca más. Porque también cuando tuve también, que fui con Claudia también, que recibí ese también, me encantó. Y bueno, a veces yo digo para la gente, bueno, yo salí de un título uno y sigo en el otro, y voy a seguir en el otro. Y bueno, si mañana pasado ahí cantan, hay una música ahí, voy a ver si voy, y bueno, capaz que no lo voy a sacar por bonita ni por nada, pero me considero que una persona útil en todo momento. Porque amo mi pueblo y amo todos los seres humanos de mi pueblo. Porque yo me crié acá, mis padres son de acá, mi familia es toda de acá. Y voy a seguir. Y si algún día hay alguna cosa en la difusora o en lo que sea, voy a estar presente.
4: ¿Usted se ha presentado también en el concurso Megavoz?
2: Sí.
4: ¿Qué experiencia ha obtenido de la gente? ¿Cómo la ha recibido?
2: A mí cantar me encanta. Ya te digo que cantar me encanta. Es lo que me apasiona, además que cantar y eso que vos llevás, viste, que soltábamos, decimos, ¿no? Soltar, porque eso es importante para todas las personas. Pero todas las personas no son iguales, no llevamos claro. Todos la misma, decir, bueno, yo voy a estudiar. Mi hermana no va a cantar ninguna, ni loca, si mi hermana me...
4: su hermana la ha acompañado sí en los desfiles.
2: Sí, ella siempre me ha acompañado, sí. Mi hermana siempre. Y cuando fuimos a lo de Claudia, la primera vez que saqué que fuimos a lo de Claudia al desfile, también fuimos las dos y el segundo desfile también. Después, bueno, empezaron unas cosas raras y que no fuimos, pero a mí me encanta. Así que siempre estaré invitada por alguna cosa que haya en la difusora.
4: Usted nombró hace poquito, hace un ratito, Las Presumidas, ¿no? Estuvo formando parte de ese grupo de carnaval. Sí, ¿también le gusta el carnaval?
2: Ah, yo sí, también me gusta.
4: ¿Había salido alguna vez en carnaval o no?
2: No, jamás, pero jamás en mi vida. Jamás en mi vida hice un desfile de carnaval.
3: Pero que antes no había desfile, era del tablao, era.
2: Pero pues claro. Yo te digo que antes era una cosa y ahora la vida del ritmo que llevamos nosotros ahora es otro muy distinto, es muy distinto el de antes. Porque vos ves que todas las muchachadas, las personas jóvenes, y bueno, y uno que está ahora, no sé si este año lo van a hacer, el carnaval, yo no tengo ni idea, no tengo ni mayor idea cómo es eso. Vamos a ver, capaz que sí, capaz que no, yo qué sé, no sé.
4: ¿Le gustaría igual salir con otra agrupación?
2: Ah,
4: o bueno,
2: con, sí, sea, con la que venga, que me invito.
4: Así que bueno, para el que esté escuchando, está la orden para salir.
2: Si tengo que desfilar o tengo que zarandear, ahí golpetear o algo, ahí, y si tengo que cantar, también. Canto. Por lo menos le da a la gente del pueblo. Ahora modelar, también lo hago.
4: También
2: porque
4: le gusta.
2: Lo hice. ¿Sí? También lo hice. Claro. Porque cuando desfilamos ahí en el curso, también hicimos todo ese modelaje de ropa.
4: ¿Le gusta también?
2: También. A mí me gusta. Tanto modelar como cantar, como bailar. Y bailar me encanta. Pero me gusta bailar, ¿cómo te puedo decir? No solamente en un ritmo. ¿Eh?
4: Al club del recreo
2: no
4: más.
2: No fui, pero después cuando me enfermé, que andaba con ese problema de salud, ya me borré. ¿No?
4: Usted lo ha dicho varias veces ahora en la entrevista, ¿no? Que son tiempos muy muy distintos, ¿no? Los de antes y los de ahora.
2: Ah, no, todo.
4: ¿Qué, si tuviera que elegir, con qué se quedaría? ¿Con el tiempo de antes o con el de ahora?
2: Ah, no, yo con el tiempo de antes.
4: ¿Por qué?
2: Porque el tiempo de antes tiene muchas cosas clásicas, muchas cosas que son de buenas actitudes. No digo que todos, en general, porque todos no lo vamos a poner en la misma bolsa de cada uno. Pero la gente de antes era más comprensiva, más atractiva en todo momento, en aquel cariño, en aquel afecto que hoy no están, que no hay. Porque vos tenías, yo me acuerdo que nosotros cuando éramos chicos, se hacía fiesta, se hacía la fiesta de diciembre, que era más Navidad, vamos a decir, y se compartía todo aquello que hoy en día no lo comparten la gente. Y si vos tenías, yo qué sé, bueno, íbamos como mi padre, que lo hacía él, y ¿no? Yo qué sé, en ese que vos tenías que precisabas de una persona, yo qué sé, bueno, cortar leña o carpir o bueno, en fin. Ah, pero dejá que yo te lo corto en la leña, yo te la llevo. Y si iban a, juntaba como mi padre que carneaba, que todas esas cosas que se usaban antes, que los choclos, que la quinta, que boñato, que papa, que todo eso se compartía. Ahora nadie te da una papa. Porque hoy en día nadie te da una papa. Si vos lo necesitas, yo gracias a Dios no, pero digo, veo cómo es el asunto a la gente. Igual la gente, vos antes veías a la gente y te saludaban todo atento. Yo qué sé, es tan distinta la vida de antes con la vida de ahora.
4: Pero una vida más tranquila, ¿no?
2: Ah, sí.
4: Hoy vivimos como muy apurados.
2: No. Ahora nervioso, que esto, que lo otro, que tengo que hacer aquello, y corre para acá y corre para allá, y no me da el tiempo, y qué hago, y que no puedo hacer, y que no lo pude hacer porque mañana lo voy a hacer, no sé si tendré tiempo. Y antes no, antes era la gente era más... Era otra cosa la de antes.
4: Había menos cosas,
2: No quiero decir que la gente de antes era mejor que la de ahora. Sí. No, eso no. Eso, frente a Dios somos todos igual. Somos todos igual, frente a Dios somos todos igual. Rico, pobre, todos somos igual y vamos todos para el mismo lado.
3: Muy bien, excelente. Bueno, la verdad que un placer haber estado con usted y nosotros siempre estamos a la orden de FM Mega 91.9. Lo que precise, estamos a la orden.
2: Bueno, muchísimas gracias. Bañulo, siempre también los voy a esperar mucho y siempre los tengo en mi corazón a todos ustedes, igual que a Martín y a ti, Karina. Karina, muchísimas gracias también a ti por venir a donde estoy yo.
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5: La Oficina de la Mujer, la Familia, Género y Discapacidad de la Intendencia de 33 continúa acercando sus servicios a nuestra ciudad. El equipo atiende las oficinas del municipio y brinda consultas gratuitas. Allí, las personas pueden recibir orientación sobre distintos temas y conocer a qué instituciones o servicios acudir, dijo la alcaldesa local, Nazarena Barrito. También destacó que la oficina funciona como un nexo para mujeres y familias que necesitan asesoramiento.
6: Buenos días, Karina. Buenos días a toda la audiencia. Un gusto, como siempre, poder estar comunicando, estar informando a la comunidad de Vergara, a la gente de la región también, de cómo el municipio de Vergara viene, bueno, realizando diferentes tareas y sobre todo, bueno, compartiendo las cosas que bueno, que tenemos para mejorar y para sacar adelante nuestra localidad, ¿no? Y en ese sentido, la Oficina de la Mujer, de la Familia, de Género, de Discapacidad, a través de su directora, la doctora Beatriz Eguren, estuvieron en el municipio de Vergara, estuvimos coordinando algunas actividades conjuntas que van a realizar en la ciudad de 33, y sobre todo, bueno, pidiéndole y generando como este intercambio de que, bueno, cuando hayan actividades que podamos participar desde el municipio, pero también el acercamiento de ellos también, ¿no? Viniendo todos los meses, cómo están evaluando esto que vienen a Vergara, que vienen al municipio, que hay gente que se arrima, vemos que va gente a hacer consultas y sobre todo, bueno, sobre todo interiorizarse de algunos temas personales, y está muy bueno eso, que tengamos esa oportunidad también desde el municipio de Vergara. Es totalmente gratuita, ellos vienen de 33, atienden allí en las oficinas del municipio, y sobre todo, bueno, es como te ayudan a ubicarte, a ver qué tema es lo que precisás, con quién realmente tenés que hablar, y sobre todo, bueno, gestionar algunas cosas que son importantes para las mujeres, a veces cuando se sienten un poco solas, y no saben a dónde tienen que ir o qué puertas golpear, ¿no? Hay como un nexo entre lo que es la oficina de la mujer y las familias que necesitan alguna cosa, ¿no? Eso es muy importante y aparte, bueno, abre caminos también para otros temas y otras cosas que a veces no se tratan.
5: El comedor municipal recibió un nuevo horno y extractores. El comedor municipal de nuestra ciudad incorporó un horno de mayor capacidad y extractores para la cocina, con el apoyo del gobierno de 33. Además, se prevé cambiar algunas cortinas y continuar mejorando las instalaciones. La alcaldesa local, Nazarena Barrito, en diálogo con Identidades, valoró el trabajo conjunto con el área de desarrollo social y reconoció la tarea del equipo del comedor, que brinda servicios de lunes a sábado. Barrito señaló que esta coordinación permite atender necesidades del comedor y mejorar las condiciones de trabajo de sus funcionarios.
6: El gobierno de 33, con su encargado de desarrollo, su director de desarrollo social, Joel Osta, ha estado muy presente en estos meses con nosotros, trabajando muy bien en el municipio de Vergara, gestionando un montón de cosas que se le piden desde el comedor. Obviamente que la encargada Leticia Danieli está siempre generando esto de bueno, ver qué falta, qué se precisa, cómo mejorar, los funcionarios que trabajen cómodamente. Allí hay un equipazo que trabaja muy bien, que saca adelante un montón de cosas diariamente, que trabajan de lunes a sábado, a los cuales reconozco muchísimo porque, bueno, son de los lugares esos que vos decís, bueno, estoy tranquila porque las cosas están funcionando muy bien. Así que, bueno, hay un equipo muy muy bien de seres humanos allí trabajando, a los cuales felicito, vuelvo a decir. Y, bueno, ellos ven necesidades, saben que el municipio a veces no tiene la capacidad económica como para, bueno, invertir y comprar algunas cosas, pero bueno, en conjunto con el gobierno de 33 se vienen realizando, se trajo un horno muy lindo, muy grande, ahora extractores para la cocina, se va a cambiar también algunas cortinas, se va a ir mejorando un montón de cosas porque, bueno, es así que se trabaja en conjunto, ¿no? Destacar sobre todo esto, el apoyo del gobierno de 33, que sí está presente en Vergara, sí está presente en cada acción que vamos a generar, y no solo en el área social, sino también en la parte de obras o en la parte de cultura, en un montón de áreas están siempre presentes ayudándonos y dándonos una mano, ¿no?
5: Vergara se viste de rosa por la concientización sobre el cáncer de mama. En el marco de octubre, mes de concientización sobre el cáncer de mama, el municipio de nuestra ciudad pintó de rosa su fachada y las letras ubicadas en el ingreso de la ciudad. La alcaldesa Nazarena Barrito dijo a Identidades que la intervención busca acompañar la difusión y recordar la importancia de los controles y la prevención. También invitó a la comunidad a conversar sobre el tema y estar atento al cuidado de la salud. El municipio realiza intervenciones temáticas en espacios públicos durante distintas fechas del año, con el objetivo de acompañar campañas y renovar la imagen de la localidad.
6: Sí, siempre hay un equipo del municipio que está pendiente de, bueno, de en el mes qué actividades hay que destacar, en este caso el mes rosa, bueno, sobre todo por algo que están presente en todas las sociedades y bueno, hay que prevenir, hay que estar muy atentos, hay que hacerle mucha difusión para que la gente, bueno, se controle, para que la gente busque de repente con tiempo ver qué situación está complicada en su vida y tratar de buscar sus recursos, ¿no? Así que bueno, un poco ayudar a la concientización, a la comunicación y al desafío de pintemos de rosa, busquemos que la gente también haga sus controles, que se cuiden y bueno, generar esta buena onda con la población de que, bueno, está rosa, es el mes del cáncer de mama, hay que tratar de prevenir, hay que tratar de estar un poco más atento en nuestras familias, en nuestra gente y en nuestra comunidad también. Así que me parece que fue una intervención muy linda, son intervenciones que se hacen mensualmente, no solo en la parte de la fachada del municipio, sino también en la Palabra Vergara. Van a estar viendo esto que bueno, a veces está rosa, a veces está con corazones, a veces está con los colores de la bandera, yo qué sé, le vamos a dando esto de intervenir y de cambiarle un poco la imagen cuando entramos a nuestra localidad. Así que me parece que, bueno, es una buena causa que hay que apoyar, que hay que difundir sobre todo, ¿no?
5: La nueva iluminación de calle José Pereira forma parte de un plan por etapas. El municipio de nuestra ciudad inauguró un nuevo tendido de alumbrado público en calle José Pereira, una obra prevista en el POA 2026. La zona fue priorizada por su conexión con barrios de la ciudad y por el tránsito hacia la planta de Samán. La alcaldesa Nazarena Barreto explicó a Identidades que esta intervención integra una primera etapa de un proyecto de recambio y de ampliación de luminarias que se desarrollarán progresivamente. Señaló que el presupuesto disponible requiere planificar las obras y reunir los recursos necesarios para cada intervención. Barreto indicó que el objetivo es llegar a distintos barrios durante el periodo de gestión y pidió paciencia a los vecinos mientras se avanza por etapas.
6: Es un proyecto muy ambicioso, es una primera etapa. Es como les decía, recién estamos comenzando con lo que es el recambio de luminarias que va a llevar a toda la ciudad de Vergara durante los 4 años de gestión que me queden por gobernar. Pero bueno, son etapas que se hay que ir cumpliendo porque, bueno, tenemos un presupuesto muy, pero muy acortado, de lo cual tenemos que hacer prioridades y planificar los lugares de intervención, ¿no? Creíamos que la calle José Pereira, por el tránsito hacia Amán y sobre todo por todo esto que genera una vía de conexión con algunos barrios que era importante, priorizamos eso, marcamos en el POA 2026 hacer un tendido nuevo en la calle José Pereira y colocar las luminarias. Y bueno, por suerte, gracias al apoyo de los funcionarios, quiero resaltar a su encargado principal, que es Marcio Duche, que está a la cabeza de todo esto, pero también Johnny Lemos, también Julio Sosa, y también la barra que colabora y que apoya para que las cosas salgan, ¿no?
7: Bien, los vecinos que acompañaron estaban muy contentos allí en la inauguración.
6: Sin duda, a ver, las cosas que hacemos los alcaldes o los gobiernos son para los vecinos. Todo lo que hacemos tenemos que hacerlo pensando en la afectación hacia el vecino. Si va a mejorar su calidad de vida, si va a mejorar su seguridad, si va a mejorar muchas cosas, muchos aspectos en la vida del vecino y del barrio. Entonces, en este sentido, estaban muy contentos los vecinos. Te decían, hacía muchos años que bueno, que eso estaba muy oscuro, y creo que ese es el camino. Lo único que, bueno, a veces la gente se pone ansiosa, a veces hay gente que te escribe diciendo que, ay, ¿por qué no a mi barrio? Decirles que hay que planificar, hay que recibir las inversiones, o sea, hay que recibir el dinero para poder ejecutar obras. Y esto es una gran obra porque hay que cambiar Vergara, hay que transformar esa iluminación amarillenta, vieja, con faroles obsoletos. Eso hay que cambiarlo todo, y para eso lleva un tiempo, pero también lleva la forma de que tenemos de hacerlo es a través de proyectos, y que no todo el dinero te viene junto, sino que tenés que ir, bueno, este año hacer tal tendido, para el año que viene buscar el otro, la otra zona que está así, y ir poco a poco, paso a paso, pero con un trabajo planificado y ordenado, ¿no? Después de esto de la inauguración de José Pereira, montones de mensajes de gente pidiendo, ah, ¿por qué no mi barrio? Porque hay que trabajar planificadamente y hay que juntar los recursos y hay que tener el dinero para poder hacer la compra. No es solo la lucecita y que se encienda, sino que hay que comprar el cable, hay que comprar los morcetos, hay que comprar las columnas, hay que tener las herramientas y tenés que tener el personal para trabajar. Es todo un combo que, bueno, eso lleva a que en algunos lugares, en este caso José Pereira, se hizo realidad. Seguramente en estos 4 años estemos llegando a todos los barrios, pero en forma paulatina y como debe ser, planificada, no salir... hoy cambio un foco, mañana no. Y sé que hay barrios que están oscuros y sé que hay vecinos que hace mucho que están pidiendo, pero que tengan paciencia, que sepan esperar, porque bueno, las cosas llegan en su tiempo y en su momento. Y como le decía a otro vecino que me consultaba por qué, le dije, bueno, yo hace un año y algo que estoy adentro de una gestión. Hubo otro alcalde que estuvo 10 años y no vio algunas cosas que yo las estoy viendo y las estoy sacando adelante. Así que pedirle la colaboración de los vecinos, sobre todo en esto, ¿no? En entender que somos seres humanos quienes estamos gobernando y quienes están trabajando como los funcionarios municipales, que bueno, también han tenido altos y bajos en su vida porque tienen problemas de salud, algunos tienen problemas familiares, y todos tienen que, bueno, al otro día ir a laburar y sacar todo el trabajo que tenemos. Es muchísimo lo que hacemos, es uno de los gobiernos departamentales que trabaja muchísimo en todas las áreas, y bueno, necesitamos de la ayuda, de la comprensión y del apoyo de todos los bergarenses, más allá de los partidos políticos, más allá de que si son a favor o en contra, necesitamos de todos para poder gobernar y gobernar bien, y gobernar para todos como debe ser.
5: El municipio busca alternativas para recuperar la estación de AFE. La alcaldesa de nuestra ciudad, Nazarena Barreto, participó en Pando de un encuentro de municipios dedicado al patrimonio y al desarrollo local. Durante la actividad, conoció la experiencia de recuperación de una antigua estación ferroviaria, actualmente convertida en un centro cultural. En diálogo con Identidades, Barreto dijo que esa experiencia renovó el interés en buscar alternativas para recuperar la estación de AFE de nuestra ciudad, a la que definió como parte del patrimonio histórico y arquitectónico de la localidad. La alcaldesa señaló que el municipio seguirá buscando proyectos y espacios de coordinación para avanzar en esa posibilidad. Por el momento, indicó que no hay una definición sobre el futuro del edificio.
6: Sí, en este sentido, tengo muchísimas invitaciones para salir fuera de Vergara, pero muchísimas, a diferentes actividades de, bueno, tanto turísticas como sociales, culturales, de medio ambiente, de derechos humanos, invitaciones de todas las áreas para concurrir, pero bueno, algunas priorizo y puedo ir, otras no. Ayer me tocó estar en Pando, la verdad que muy contenta, pero sobre todo, bueno, este vínculo, conocer alcaldes de otros lados y tratar las temáticas comunes que tenemos es muy importante. Y bueno, ver las experiencias también, ¿no? Porque la experiencia de Pando es muy valiosa, es muy linda. Allí funcionaba el tren, funcionaba una estación muy grande, que era como un centro para la región este del país, porque, bueno, de Pando salían para diferentes lugares. Así que, bueno, pudimos estar allí donde se recuperó, se hizo un centro cultural muy importante, donde funciona una usina de grabación, donde funcionan oficinas, donde se hacen eventos grandes durante todo el año, tanto adentro de la estación como afuera. La arquitecta contaba cómo de tener una estación llena de basura, con gente que estaba vinculada a cosas graves como los hurtos, como la droga, como todo eso, poco a poco la comunidad misma fue invirtiendo para que esta realidad cambiara, ¿no? Y se transformó en esos galpones enormes que tiene AFE, que se transformaron en un centro cultural muy lindo, con aire acondicionado, con baños, con una infraestructura hermosa adentro. Y hoy poder decir que en ese mismo lugar ayer había una muestra de pintura espectacular y que se hacen cosas muy lindas, nos vuela la cabeza para decir, bueno, ¿por qué en Vergara no? ¿Y por qué no seguir golpeando puertas para recuperar AFE y para que podamos tener otro lugar más? Donde, bueno, sobre todo esto, ¿no? Tiene una rica historia, es un patrimonio cultural de Vergara, pero también es una realidad arquitectónica, porque si vos lo mirás, es una fachada muy, pero muy linda la de Vergara, así que, y yo ayer se las mostraba y les decía, miren cómo está la estación de Vergara, necesitamos esto, ¿no? Poder refaccionarla, poder transformarla. Y bueno, estamos aprendiendo, estamos viendo dónde golpear, a qué proyecto presentarnos, seguir insistiendo porque, bueno, las autoridades de AFE no fueron muy abiertas a decirnos, bueno, hay sino que, bueno, como que se va a recuperar el tren. Ayer nos contaban que, bueno, que se va a tratar de presentarse en un proyecto para que el tren sea turístico en la región esta de Pando, Míguez, en esa región que sea, más que nada, que la gente haga un recorrido turístico. Y acá se piensa en volver a funcionar el tren para el tema de la producción, ¿no? Así que vamos a esperar a ver qué pasa. Vamos a seguir golpeando puertas para ver qué podemos recuperar de AFE. Seguir insistiendo con esto. No son patrimonios de nuestra localidad, que hay que cuidarlos y recuperarlos. Cuando me hablaban ayer y me hicieron exponer sobre algo de la localidad de Vergara, que contara algo, bueno, yo conté sobre el mausoleo de Alves, ubicado en la necrópolis local, el valor que tiene para los vergarenses, pero también haber sido declarado monumento departamental en esta gestión, me parece que es algo que también lleva a que nuestra localidad se valorice en cuanto a la historia también, ¿no? Así que, bueno, andamos en eso, andamos golpeando puertas, como les decía, y bueno, ya aprovechamos la oportunidad para vincularnos y bueno, ver dónde más podemos ir a golpear, ¿no?
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0: 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Y así llegamos al final de una nueva edición de Identidades por Mega FM 91.9. Recuerden que este es un espacio abierto para toda la comunidad. Si consideran que hay algún vecino o vecina que tenga una historia para contar o alguien que esté llevando adelante una actividad de interés general, social, cultural, musical o deportiva que merezca ser difundida, pueden comunicarse con nosotros al 091-926-505 o a los teléfonos de la radio y contarnos a quién les gustaría que entrevistáramos. Gracias por acompañarnos un domingo más. Les deseamos un buen cierre de jornada y un excelente comienzo de semana. Nos reencontramos el próximo domingo, aquí por el dial de Mega FM 91.9, compartiendo nuevas historias en Identidades. Hasta la próxima. 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
16: Hola, muy buenos días. Feliz domingo, mi gente linda. ¿Cómo están? ¿Cómo han pasado? Yo con un poco de frío, pero poniéndole calor a la mañana y a todos los días, porque hay que tener actitud positiva para salir adelante, aguerrearla con este tiempo tan inestable, que ojalá se ponga lindo prontito. Bueno, esta mañana para levantar el calor y el humor y levantar todo lo que sea, vamos a empezar con Enrique Iglesias y Gente de Zona. Yo ya no puedo más, no sé ustedes, así que empecemos bailando. Gente de Zona con Enrique Iglesias.

Continuamos con Gente de Zona, pero esta vez con Marc Anthony. ¡Qué bárbaro! Este tema está impresionante. Seguro lo conocen, seguro lo bailan en su casa o donde estén. El tema se llama La Gozadera.

Y ya en el final, ¿qué más? Con la dama de fuego, Olga Tañón y Norberto Vélez, los dos de Puerto Rico. El tema, ¿cómo olvidarte? ¿Cómo olvidarte? ¿Y cómo olvidarnos que el próximo domingo nos reencontramos aquí en la 91.9 a partir de las 10 de la mañana o 10 y media? Ahora ya no me acuerdo, pero ustedes sí, seguramente. Así que nos reencontramos, les deseo una feliz semana, que Dios los bendiga. Cuídense mucho, vamos arriba, buena actitud, mucha fe, mucha confianza, mucha alegría y mejor música. Los dejo con Olga Tañón y Norberto Vélez. ¿Cómo olvidarte? ¿Cómo olvidar? ¿Cómo olvidar? Chau, chau, los quiero.

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Hola, hola, ¿qué tal, audiencia? ¿Cómo están? ¿Cómo han pasado por ahí, che? Bueno, volvimos. Después de un largo tiempo.

0: tiempo lleva.
1: Hace como un mes que no venimos a hacer programa, ¿eh? Capaz que un poquito más, che. Bueno, hasta las 2:30 vamos a estar por acá. Estamos solos. Le mandamos un beso, un saludito grande, un abrazo grandote para Julito, ¿eh? Que está allá por 33 y no pudo venir, ¿no?

Bueno, el 098 170760 está esperando tu mensaje, ¿eh? El 094 868568 también, ¿eh?

Bueno, cuando encuentre el teléfono de la radio, empezaré a leer algún mensaje, ¿no? Otra vez. Y ahora quieres volver, quizás, tal vez, con el gil de tu ex, no sé para qué. Saludito enorme para Mónica por ahí.

Bueno, full con los enganchados de Caracol. Sí. Saludito grandote para el tío Reloj que andaba acá por los estudios.

Buenos días, que tenga un lindo programa. Digamos que hoy no está el Orcón del Medio, dice Walter. Se extraña, che, Julito, ¿eh?

0: Hola, sobrino. Se te extrañaba, sí. Saludos a Julito, aunque no esté ahí. Saludos para los dos, dice la tía Carmelita. Muchas gracias, tía. Buen día, Jonathan y Julito. Sé que está escuchando allí en 33. Diga una cosa, ¿se aburrió de los oyentes o qué? Dice.
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0: No se rate más porque el programa se va a desordenar, bravo, dice.
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0: Tiene que estar usted aquí para ponerle seriedad y orden.
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0: Y tiene que estar Julito, ¿no?
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0: Tiene su audiencia, Julito, che.

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1: Buen día, Jonah, ¿cómo estamos, Jonah? Jonah, pasate un temita para acá, para la placita temática acá de Mario Silva. Pasate uno de Mario Silva. Estamos con la patrona en la placita acá, instalado al duro como siempre. Vamos arriba, buena jornada, Jonah.
2: Imponente, Roberto, ¿eh? Ya vamos a buscar algo para él y para su señora que están ahí en la temática. Con su puesto como todos los domingos, ¿eh? Buenas ventas, ¿eh? Bueno, y el Sergio Payotti, que está allá por tránsito pesado, estaba full con los pollos al espiedo, ¿eh?

escribir al Sergio Payote, consultar a ver si le queda algún pollo. Te lo lleva hasta, la, hasta tu casa, ¿eh? 09 8 9 3

0: es aire que me... 0913-949-526,
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0: A full con los pollos les pido el Sergio Payote, allá por tránsito pesado, ¿eh? 093-949-526. Mirá que te lo lleva hasta tu casa, ¿eh?

0: una rosa lo sabe.
1: ¿Cómo es, amigo? Sí, la audiencia tricolor está con Julito, está. Tiene que estar Julito ahí. Si no, el programa no es lo mismo. Buen día, mi amigo Carolo, ¿cómo andas?
0: Bueno. 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
2: Saludito grandote para el Cristian.
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Bien, ahí sonaban los enganchados de Remo. Buen día, dice mi querido amigo y Julito. Un abrazo a la distancia. Amigos, te estamos escuchando y armando el remate para hoy. Fuerte abrazo. Se murió mi amigo Bronco. Dice por acá Mabel, ¿eh? Así que vaya un saludito bien grande para Mabel y para Eulogio por ahí. Gracias por estar siempre, ¿eh? Saludito enorme para Karen también, que nos está escuchando junto a su hermana Moni por ahí. Gracias por estar siempre también a ustedes, Doche, ¿eh? La chichita, ¿qué dice la chichita? Está cocinando la chichita y escuchando el programa, ¿no? Buen día, compañero Jonathan, ¿cómo está usted? Siempre lo escucho, un abrazo para Julito. Lo extrañamos los domingos. Que tenga un excelente día, páseme un tema, su elección. Para la más pesada de la clase, María Elena, ¿eh? Gracias por estar, María Elena. Le vamos a pasar un tema, elección.

0: Buenos días, Jonathan, Joel, ¿cómo estamos? Wow, vení cuando quieras la reza, Cuando vos quieras venir la reza, La bandija. Pasando algún tema lindo, ya no por ahí. Que estoy escuchando.
1: Saludito grande para el tío, el galletita rellena, ¿eh?
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1: Buen día, Jonathan, acá la barra de Sarandí del Chi. Un saludo para los dos, pasale un tema para mi amor Raquel. Mirá cómo están, che.
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1: Bien ahí, Jonathan, linda música, feliz domingo, dice muñeca. Gracias igual para usted, muñeca, ¿eh?
3: ¿Cómo estamos? ¿Te animás a pasar ahí que acá en Mis Delicias de Ferni y Anthony Montiel están saliendo viandas de fideos tallarines caseros con tuco a 200 pesos para ahora, para el mediodía, y hay viandas disponibles? Gracias, Jonah. Pasar un tema también.
1: Saludos grandote para Montiel por ahí. Bueno, que está full también el amigo vendiendo, ¿eh? Me manda una foto. Impresionante, ¿eh?
3: 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Gracias, Jonah, pasando un tema también.

0: seguimos con algo más de Miriam, ¿eh?
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0: Saludito grande para el tío reloj, entonces, que estuvo acá por los estudios.
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0: Nos decía que tiene un carro como para enganchar en una moto.
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0: Y dos ruedas aparte para vender, el amigo, ¿eh?
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0: Así que tiene un carro de moto y dos ruedas de moto para vender.
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0: 098-282-485. El número del reloj, ¿eh? El número del tío por ahí. Del DT de Banfield. 098-282-485.

si vale la pena. Nos vamos a ir a un solicitado para Roberto y su señora allí por la temática, ¿eh? Que nos pedía algo de Mario Silva. Le regalamos este tema para María Elena también, ¿eh?

0: Algo más que amigos. Ahí pasaba, ¿eh? Bueno, gran remate hoy. A partir de las 14 horas, ¿eh? Gran remate y liquidación para hoy domingo 11 de octubre, hora 14, por orden de sucesores de José Pedro Lucas. Nono. Barrio Mevir 1, vivienda número 1755. En la ciudad de Vergara, todo sin base, por contactos. 099-007-987
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0: O 092-301-451. Todos sin bases hoy.
1: Vamos a vivirlo a pleno.
0: Así que saludito grandote para Mabel y para Eulogio por ahí.
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0: Suerte y buenas ventas en esos remates, che.
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0: Pasame un tema bueno, dice Castro. Quemando un poco de carne por ahí.
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0: Acá hay otra quemando carne, ¿eh? Barbaridad.
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0: Saludito para Victoria Sosa también, que me manda. Tiene la parrilla llena de carne por ahí.
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0: Buen provecho, che, ¿eh?
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0: Buenos días, señor Andrada. Pasa algo de Balsi. En un rato somos tu compañía en la tarde, ¿eh?
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0: Así que va a estar Alexis Secadas también aquí. Con su programa ahora en la tarde, ¿eh? ¿Qué dice el suegro por ahí?
3: Mi amor, buen día. Pero esa familia tuya es completa, ¿no? Porque hay panadería, relojería y verdulería. ¿Qué falta? ¿De herrería? Portate, morrón, pasa un tema para acá, estamos escuchando, ¿va?
0: Saludo grande para el gato Batalla por ahí.

0: Buen día, Yuna, buena música, buen programa, dice la chata, ¿eh?
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0: Muchas gracias por estar, chata.
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2: Amigo, le paso otro dato. Hay otro remate mata, mi noy. Allá en Ovaromo hay remate de granja, ¿eh?
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0: Ustedes son los primeros en participar de ese remate.
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0: ya lo estoy escuchando. Buen día, Jonah. Pásese un tema acá que lo estoy escuchando. Se había perdido. Usted se perdió, Julito se perdió primero y después se perdió usted. Ah, menos mal que apareció, bueno, pero Julito es perdonable porque el hombre es bolsilludo, digo. Pero usted que es del otro cuadrito, ¿qué pasa? Mire que la gallina viene de atrás y en cualquier momento hoy puede estar junto con ustedes. Boas. Bueno, saludito y pórtese. Bueno, me alegro que se ha vuelto para la radio. ¡Ah! Si no se le iba a complicar.
1: Saludito grandote para el Pardo, che. No, ayer miré Peñarol, qué tristeza. Barbaridad, ¿eh?

erran un pase a dos metros, compañero, ¿no? Qué desastre. El cangrejo se tiene que ir para el fondo y no aparecer más. Qué hombre malo ese cangrejo, ¿no? Saludito grandote para José Carlos, que anda por salir el amigo a tirar señuelo.

ya está ahí al salir, Gracias por estar, Pelego. Buenos días, loco Yona. Pasame algún tema para escuchar, abrazo. Dice el Charlie por acá. El Charlie Silva. Gracias por estar, Charlie. Te vamos a regalar este temazo de Cabanda, Charlie. Para el Pelego que está en sintonía, che. Y para el loco Charlie, Suena Cabanda.

Saludo para Fabián Stan Siu. Todo bueno, ah, pero dice, ya les queda poco a Rulio y Aguirre. Ya salga campeón, no salga, ya se van todos, dice. Buen día, vecino, aquí lo estamos escuchando, dice Gumercindo. Saludito grandote para Gumercindo y para Silvia, ¿eh?

Hola Jonathan, hermoso programa, muchas gracias. Siempre lo escucho, ¿podés saludar a mi esposo Julio Pereira en Arrozal 33? Con un tema de mi banda. Quiero ser feliz de su esposa Julie Cigales, ¿eh? Vaya el saludo entonces para Julio Pereira. De su esposa Julie, ¿eh?

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1: Saludito para el tocayo Escoto, che.
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1: Que volvió a los micrófonos de la radio, ¿eh?
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1: Lo he estado mirando por ahí en los vivos que hace
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1: por Facebook, ¿eh?

0: Hola, tocayo, dice.
1: Oye.
0: ¿Cómo estás? Lo estoy escuchando de mi laburo. Estás un tema a su elección. Saludos. Saludito grandote para Jonathan Escoto. Gracias por estar ahí del otro lado, amigo. Mire que yo también lo he estado escuchando.
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0: Lo he estado mirando también ahí por Facebook.
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0: que volvió a los micrófonos de la radio, Bueno, vamos arriba.
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0: y mucha suerte en ese programa, ¿eh?

Buenos días, buenos días, ¿cómo le va? Todo bueno, no un buen tema, estoy pasando, otra cosa por ahí. Y puedo decir el tiempo haciendo mi talibazo, bien bueno, para qué pagar, no mareando, cada más, tranquilo, ahí, manso. Y bueno, un saludo para agarrar los guapos sales, ahora están sembrando, algunos están dominando esa siembra y eso, andando para adelante. Sí, vamos arriba. A los 8 los voy a tener tío Pito que está en su casa ahí, espero que esté bien, saludando. Me recuperó ese cuerpo bien, vamos a ver cómo va a ser. Otra la mega ahí, para mí me voy a tocar, no. Donde ande, espero que esté bien, saludando para él también. Sí. Te invito bien bueno si puedes. Saludos bien grande, Gaucho Julio, que vamos arriba, Gaucho, vamos arriba. Saludos grande. Es para el grupo de la gata ahí, que estaba escuchando en campaña. Saludos bien grande para ese Gaucho también, amigo. Arriba.

Buen día, imponente su programa. Estamos a full. Se extraña mucho a Julito, dice Eulogio. Te estamos escuchando en el remate, ¿eh? Le vamos a pasar algo de Pantera para Eulogio, ¿eh?

Joana, pasa un tema de Agatha, gracias. Dice Sebastián. Qué temón este de Miriam, ¿no?

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0: Hola, Loki, pasá algo de... algo para la cuchilla, que estamos con la loca Mari y Sandra por acá.
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0: Salto grandote para Sandra Guerra. Y para Mari, ya nos vamos, llegamos al final. Son 12 y 30, Mirá Barreto dice, buen día amigazo, tenga cuidado que la máquina se viene arrimando.
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0: Era el año como para aplastarlos como la cucaracha, ¿vio?
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0: Eso. Pero como lo bueno dura poco... Peñarol empezó a quedarse sin nada, che. Qué desastre,
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0: Y bueno, así es el fútbol uruguayo, ¿qué?
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0: No pida mucho, no pida mucho,
1: Canto. Pero qué lindo
0: pa'. Hola, yo no me pasás algo de Miriam Brito, soy Ana, gracias. Ahí sonaba, haga. Entrégame tu amor de Miriam Brito.

Jonathan, si podés pasarme un tema para escuchar de Willy Campero. Me estoy muriendo, gracias, está hermoso tu programa, dice Julie por acá, ¿eh?

0: Bueno, nos vamos, ¿eh?
1: Los de la quinta sesión.
0: Nos vamos, que ya está por salir la tanda. Me está golpeando la puerta la tanda de la radio, ¿eh? Queden enganchaditos, que ya viene Alexis Secada con mucho más música tropical.

0: la gente no... Así que no se despeguen del dial de la 91.9.
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0: Que dentro de un ratito viene el amigo con su programa, ¿eh? Gracias a todos por estar.

Los dejamos con Pantera. Saludito para Eulogio, que está por ahí por el remate, ¿eh? Que pasen muy bien. Chau, chau.

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4: 12:39.

¡Ey! De Argentina, directamente del barrio Malvinas, para todas las esquinas. ¡Qué personajes!

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Mejor no sé ni en qué mes ando yo. Estamos en octubre. Arrancamos re bien.

0: Tiene razón, mi hermana.
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0: Estamos en... ya no sé ni dónde ando metido, mira.
1: Pero no.
0: Los mensajes que comienzan a llegar. ¡Qué cosita linda! ¿Cómo antes? Sonido profesional.

Alesis, pasa un tema de Cabanda, gracias, dice Sebastián. Sebastián, que está enamorado. Sebastián es el uno.

Así que bueno, somos tu compañía en la tarde este domingo 11 de octubre, cuando pasan 9 minutos de las 13. Así que bueno, creo que tenemos algo para sortear hoy. Creo que tenemos algo para sortear, si no me equivoco. No, yo no soy para sortear, no estoy para sortear yo. Antes que pregunten. Ah, pero verdad que hay noche de Halloween también en octubre. Claro. Mirá, muñeca Correa, ¿quién la tiró? Qué lindas cosas me pasa, muñeca. La verdad que por primera vez me están cebando el mate como la gente. Algunos me ceban el mate caliente, algunos me ceban el mate frío.

0: Contatocero, dice Conquistadores. Conquistando tu corazón, dice. Qué cosa linda. Pasame un tema de Lucas Hugo, dice. Gracias. Feliz domingo, dice Muñeca Correa. Buenas tardes, señor Secada. Pasa un tema lindo para escuchar, dice Leonor. Leonor, que debe estar tomando una fría. Dice, vos llevás el disfraz hace rato, dice Fabiana Secada. No, no, no, yo no. Yo tengo la piolita nomás. Yo nací precioso, nací lindo. Mamá, cuando yo nací, antes de darme el pecho, me daba la espalda. Pero bueno, está. ¿Qué le vas a hacer? Y de noche no me encontraba. Qué cosa linda noche. Bueno, dígame qué tiene para regalar, para sortear. Porque usted es la que tiene plata, la que tiene tienda, yo no tengo nada.
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Qué temazo este de Cabanda, Osito Dormilón. Saludos grandote para Roddy de Lechería La Picada. Un grande Roddy. Muñeca Correa, temazo. Buenas tardes, buen programa, dice. Abrazo, dice Rosalía. Claro que sí, le dejamos sonar.

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0: Vamos arriba, Lucas Hugo.
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0: Hola, ¿cómo estás? Buena música, besos, dice.

Claro que sí, muñeca, claro que sí. Yo no sé ni dónde vive usted. Pero creo que ahí en la esquina de... Bueno, no me sale.

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2: ¿Qué temazo, che? Despacito.
1: Arriba.

Ah, bueno, bueno, bueno, bueno. Creo que sé dónde es. Donde hay una Aveiro gris, creo que o blanca. Allí donde hay una peluquería, puede ser.

Hola Lesis, pasame un tema de Willy Campero, lindo programa, Julia Rosal 33. Muchísimas gracias. Un saludo grandota Alicia Cuello de Mevir.

Ah, claro, ya me di cuenta, sí. La única casa que queda allí a mano izquierda, claro. Ante la esquina. Sí, sí, sí. Yo vivo en Vergara, pero sinceramente me dicen allá enfrente de tal cosa, bueno, ahí puede ser.

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0: Sí, claro, sale enseguida.

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1: ¿Qué temazo, che? Buen tema. Mirá la amiga chata. Buenas tardes, Alessi. Buen comienzo. Buena música. Un abrazo, dice. Buenas tardes, Alessi. Pasó un tema lindo para mi amor Gerardo de Sandra Luzardo. Un abrazo. Un abrazo muy grande para ustedes dos. Muchas gracias por estar. Willy Campero con otro.
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0: ¡Qué temazo! Roto. Hola, buenas tardes. Me pasarías el tema Reina de Nada. Gracias, dice Ivone. Me parece que hoy pasaste por casa en un auto negro. A toda música, dice. Sí, es mi auto.
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0: No suena nada, ¿viste?
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0: Música y luces no le falta. Aunque no tenga nasta igual. Ahora cuando yo salga de la radio paso por tu casa ahí. Vas a sentir la música.

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2: ¡Qué temazo! ¡Barbaridad! Pasaste por mi casa, también te saludé y ni bola, dice. Pasa que yo con el musiqueo no. Miro para las esquinas porque tengo que mirar, si no, bueno.

Saludo grandote para Alicia Cuello. Pero la verdad que sinceramente, ¿dónde me viste? No tengo ni idea. Porque no sé ni dónde vive usted.

0: Bueno, va a sonar la auténtica Reina de Nada. Mirá al amigo Marcos Ortiguera de Provisión El Paraguay. Que la tirota toda música, Marquito, allí en Provisión El Parau.
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0: la auténtica.
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0: Reina de Nada.

La fórmula tropical. Cuidar nuestro amor. No, cuidar este amor. Mi hermana, ¿cómo lo lleva esa gurizada que le dejé ahí? Va a poner... No tiene como aburrirse, yo creo. Saludo grandote para el amigo Fabricio Álvarez, que me debe estar escuchando, obviamente.

Por ahora están todos vivos, dice. Bueno, bueno, bueno. Iba a regalar algo de su tienda ahí, a elección de la gente, pero no escribe nadie. Hoy están todos durmiendo. Están todos de licencia. Salud, grandota Alicia Cuello. Vi que eras vos por la música, dice. La música nunca puede faltar. Mientras yo viva, va a andar golpeando en esas latas el lindo gravecito. Y bastante agudo. De esos Twitter, esas bocinas. Cuando se gaste, compramos otra. ¿Cómo pedimos fiado? No sé.

que la tiró el amigo Fabricio. Vi que me tocó bocina cuando yo venía llegando a los estudios. Buenas tardes, me pasas un tema de la penúltima, dice Camila. Saludo grandote para Camila, para Juancito, ya por la cuchilla.

Y para Zoe. Ah, no te puedo creer, no te puedo creer. Tenéis la foto en la radio, mira, mira cómo dejó la radio. Va a quedar para la historia esto. Sí. Voy a guardar la foto, la voy a guardar.

0: ¡Qué temazo, che! Está como para bailar un 2 y 1. Lástima que no sé bailar. Che, está trancada la audiencia. Están todos durmiendo, están todos sesteando. ¿Qué están haciendo? La familia secada allá por el barrio La Cuchilla, que no me está escuchando. No puede ser. Mirá. Mirá qué temazo. Mirá qué temazo. Para Lucrecia, que debe estar trabajando allá en el Nomabel, la que faltaba allá en... Ah, no me acuerdo, a ver.
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0: Me han tocado no sé cuántas bocinas allá afuera, no sé ni quién son, pero... Vaya saludo, pero bien grande. Mirá, Leonor, vos que estás tomando una cervecita fría. Mirá, Leonor, qué temazo se viene. Mirá, Leonor, vos que estás pasando por... por un amor que te dejó dolida, Leonor. No sigas tomando esa cervecita, te va a hacer mal. Para vos que estás escuchando desde ese otro lado, mirá, qué temazo. Escuchá. Escuchá vos, Alicia, muñeca, mirá qué temazo.
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1: ¿Qué temazo, che?

Porque aún te amo, sonido profesional. Hola, muy buena música, amigo. Paso un tema de Banda Z, Enfermedad de ti. Es para dedicárselo a mi amor, el príncipe Carlos de la princesa Lu. Qué amor, qué lindo estos mensajes, la verdad. Saludo grandote para Luz y para Carlos allá por la cuchilla. Ya se lo vamos a estar pasando. Suena este temazo de sonido profesional.

Buenas tardes, amigo Alexi, ¿cómo anda? Bueno, ya abrimos el local de las tortas ya, así que ahí, si alguien quiere puede pasar. Señor presidente, para escuchar de la auténtica, te rogamos, señor. Gracias.

Baby, te entiendo. Saludo para Cristian. Nombre de las tortas fritas, así que el local está abierto. Así que bueno. Hola, nosotros siempre estamos, dice Raquel Brun. Saludo grandote para el Nino. Me imagino que está tomando algo frío. Para Camila. A ver qué me dice Leonor. Leonor debe estar en peda ya. Pasate un tema para saludar a Cami, Zoe, Santi, Joel, Magalí. Magalí no. Madeline. Magalí no se llama. Te está haciendo mal esa cerveza. Yo te dije, comí algo. ¿Cómo estaban esas milanesas? Ando, ¿no? Ando para ser milanesa, no. Este machito en la cocina, no hay rival con él. Este macho cocina una cosita. Decime si estaban mal esas milanesas. Y la cervecita que te llevé también, decime si no estaba fría. ¿Qué cerveza te di? No hay otro como yo, ¿no? Para Camila, que quería escuchar algo de la penúltima. Para Camila, para Zoe, para el Juancito. El Juancito Mujica. La penúltima suena el mismo aire.

¡Qué la tiró! Un abrazo grandote para el viejo Der. Un abrazo grandote para el turco Der allá en la cuchilla. Mirá, dice, ella no se llama, la llaman. Estaba todo bueno, dice. La Leonor está pasada de copa ya. Me llamaron recién al 3100. Dice que cuando arranqué el programa mangueaba, ahora regalo. ¿Cómo cambia la cosa, no? Secadita, dice. Saludo grandote para esa oyente. Quería escuchar algo de Malibú. Dice, yo le dije que si iba a bailar, le pasaba algo de Malibú. Me dijo que sí. Y bueno, si quiere le hago cortar la calle igual para que baile. Tenga cuidado con la bajada. Dice, lo estamos escuchando. Si no le pido ningún tema porque están todos buenos, dice familia secada. Sería mi madre esta en realidad. Porque secada viejo está durmiendo. Debe estar durmiendo con las bocinas y esos archipiélagos que tiene en la valija. Va a quedar loco el negro con esas cosas.

0: Bueno, un saludo grandote para la que me acompaña día a día. Bueno, ella a veces me lleva mate frío, a veces me lleva mate caliente. Pero bueno, no sé si va a aguantar todo el viaje, pero es la que me viene siguiendo el paso. La famosa Bianca Chagas. Mirá, ¿qué temazo te voy a dedicar? La dupla y el Toto, otra como tú. ¿Qué temazo? Mirá, escuchá. Tráeme otro que te diga estas músicas así, que te hable al aire. Cuando está obviamente escuchando muchísima gente. Mirá, ¿qué temazo?
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0: ¿Qué temazo, che?
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todo terminó, dice Cumbia Base. Y bueno, si se terminó, conseguimos otra. Qué tanta bobada, che. Qué temazo de Cumbia Base.

Está tranquila la gente, está durmiendo. ¿Qué está haciendo la gente, che? Hoy justo cuando tengo ganas de regalar cosas, están todos estiando, che.

Un saludo pero bien grande a mis niños, a Santi, a Alex, allí para mis sobrinos, Elian, Axel y obviamente que la señorita Madeline. La señora Fabiana se acaba de estar loca con tantos gurises ahí. Pero bueno, está. Obviamente que un saludo, pero bien grande. Para mi hijo, Andreu. El Andrew se acaba allá por San Carlos Maldonado. Y obviamente un saludo, pero bien grande. Un saludo para mis princesas, Ashley y Juliet. Y para mí, Sayara. En diciembre vamos a andar por San Carlos, ahí por Montevideo, por esa gurizada.

Mirá, escuchá. Qué temazo, mirá. Para vos que estás solita. Para vos que estás solito. Suena. Sai tu sol. Soltera, soltinia.

¡Qué temazo, che! Soltera, solteña. Algunas estarán, otras no, dice Leonor. No tome mal, Leonor. Le llevo un jugolín si quiere. Dice, ¿me podrías pasar el tema de Después de ti de Guardianes? Muchas gracias. ¡Qué temazo! ¡Qué temazo! Mirá qué temazo, escuchalo, mirá.

¡Qué temazo, che! ¡Barbaridad! Hasta me dio ganas de llorar. Bueno, Lesi dice, habemos quién te está escuchando, no dormimos. Pasate un tema de mi banda, Julia Rosal 33. Mirá la amiga Nelly, pensé que Nelly estaba sesteando. Digo, bueno, Nelly, ¿qué pasó, Nelly? Buenas tardes, Alexi, te estamos escuchando. Saludos de todos, dice Nelly. Un saludo grandote para Nelly, para Vero, para Emilio y bueno, para DJ Darío. DJ que pasó a ser agente. La gente policial Darío. Hace rato no lo veo al curro. Suena este temazo de mi banda. ¡Qué temazo! Está como para bailarlo, Juli. Yo hace rato no ando por esa Rosal 33 ahí. Cualquier momento voy a visitar esa Rosal. Van a escuchar la música de... Bueno. Es chiquito ese. Donde vean un auto negro con un musiqueo bueno. Ese soy yo.

0: La señora Graciela Furtado allí por Rincón. El otro día le toqué bocina. Ella me saludó, pero ya ni sabe ni quién iba en el auto. Con los vidrios negros no se ve nada para adentro. Estás escuchando ahí por Rincón. Suena el temazo de mi banda, Luna.
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Buenas tardes, señor, buenas tardes. ¿Cómo anda? Sí, lo estoy escuchando, carpiendo acá mi patio, escuchándolo. La verdad que no sé quién es usted, si usted no me dice y dónde me tocó bocina. Yo ando en tantos lados que no sé dónde me tocó bocina usted.

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1: Sonaba este temazo de Mi Banda Luna. ¿Qué la tiró? Graciela está solamente carpiendo. Y yo soy de Vergara. Alexis se acaba para servirle. Usted el otro día iba por Rincón ahí. Yo justo fui a doblar y le toqué bocina un auto negro. Un auto negro. Justo doblé y le toqué bocina. Usted me saludó y se rió incluso. Capaz que ahora me saca o no.
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1: Con música no iba, pues yo había sacado el sonido.

0: El mejor de los amantes. ¡Qué temazo! Saludo grandote para Alberto Álvarez. No sé si me está escuchando el viejo. Lo veo todos los días en la escuela ya. Y me dice, te estoy escuchando, te escuché, no sé qué. Ahora que me acuerdo de él. No me está escuchando, no te puedo creer. Bueno, vaya un saludo grandote para Camila, para Alberto. Y bueno, el resto de la gente no sé ni cómo se llama. Para el viejo Fune, allá por la cuchilla. El viejo jubilado. Hola, ¿qué tal? Muy buena música. Te pido un tema por Lucas Hugo para saludar a Graciela, que está re guapa hoy. Que está re guapa hoy domingo. Gracias, un abrazo, buen domingo, dice Julia Beltrán. Vaya un saludo pero bien grande para Julia Beltrán. Y obviamente para Graciela Furtado, ahí por la City de Rincón.
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0: Cuando la vea Graciela en Rincón, voy a parar. Le voy a decir, yo soy el hombre.

0: Mirá qué temazo te voy a pasar, Julia. Mirá, Julia, qué temazo. Un saludo grandote para Julia. ¿Quién sabe qué andaba haciendo acá en Rincón? Dice. Andaba haciendo cositas. Pero bueno. Mirá qué temazo para ustedes, mirá ahí. Lucas Hugo, fuego de noche, nieve de día. ¡Qué temazo! Escúchelo. Y bueno, para que carpa más rápido. Obviamente que debe estar tomando algo frío. Suena así.
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¡Qué temazo! Lucas Hugo, Fuego de Noche, Nieve de Día. Pero si te quedaste con ganas de escuchar algo más de Lucas Hugo, mirá qué temazo se viene. Lucas Hugo, tu amor se terminó.

quiero pasar un tema para mi nena, para Paulina, de parte de su mamá Noelia, que la queremos mucho. Un tema lindo, gracias, que ayer fue el cumpleaños de ella. Quiero mandarle saludos de vuelta. De parte de su abuelo, que está con ella acá, en su casa, de Paulina.

Temazo de Agatha, ya te olvidé. Hasta las 16 horas los vamos a estar acompañando.

A Lucrecia Caterine, que está laburando, ni me escribiste hoy. Pero sé que te gustan estas músicas, mira, escuchá. Saludos grandote para Lupe, para Coco, que recién se...

seguimos en la voz del potro, Diego Martín Rodríguez. Ahora sí, amigos míos, de a poco se va culminando, todo lo que empieza termina. Algo muy lindo que es carnaval, hoy está terminando, pero la próxima semana capaz que sale nuevamente. Así que escuchamos la voz joven del grupo, Diego Martín Potro Rodríguez.

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Se da por el

Alexi, quería avisarle a la persona que tiene un caballo acá pegado de Simone, si está escuchando, que venga a auxiliarlo, que tiene una pata enredada. Está con una pata en alto. Tiene la pata enredada de la capa, parece. Alexi, quería avisarle a la persona que tiene un caballo acá pegado de Simone, si está escuchando, que venga a auxiliarlo, que tiene una pata enredada. Está con una pata en alto. Tiene la pata enredada de la capa, parece.

Así que bueno, el dueño del caballo que está allí por Sala de Simones tiene la patita enredada. Pobre animal, que lo vaya a auxiliar. Gracias a Cristian, el hombre de las tortas fritas, por avisar. Ya de pasado antes se enrían el caballo y me compran una torta frita. ¿Qué no? Claro. Mirá qué temazo. La lluvia mojó. El minuto final es...

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0: 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Bueno, la verdad que sinceramente fue un gusto. Fue un gusto en este domingo 11 de octubre. Cuando pasan 7 minutos de las 16. Les deseo un buen inicio de semana laboral para mañana, para la gente laburadora, para la gente no laburadora también, como yo. Aunque mañana es feriado, no hay clases. Y bueno, no sé quién labura y quién no. Sé que yo no trabajo nunca. Me mantiene deseando trabajar.
1: 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Tal vez
0: si Dios quiere, nos estaremos reencontrando. Dios mediante. Obviamente que está de más decirlo. Que pasen bien, se los quiere. Que Dios los bendiga. Hoy, mañana y siempre. Les mando un abrazo, pero muy grande. Nos vemos.

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1: Amigos de Uruguay y del mundo, ¿cómo están? Bienvenidos a todos. Aquí comienza Mix Latino. Como siempre, de los estudios de Radio Mix Montevideo, Uruguay. Con Roberto Estefan Controles, hablando contigo José Pepe Iglesias y la gran cadena de emisoras que todos los días nos da un lugarcito para llegar a tantos lugares. Bienvenidos.
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1: Estamos comunicados por el 099-34-0022, nuestro WhatsApp. También estamos en el Face, José Pepe Iglesias Mis Latino, y por Instagram, José Iglesias 1287.
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1: Otra semanita ya comenzamos, en este caso con la decana, Suave.
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1: El saludo para la amiga Estela, que nos está escuchando de la ciudad de Rivera, y hoy es su cumple. 44 añitos, feliz cumple, amiga. Para Francisco de la ciudad de Carmelo, abrazo grande para vos, Francisco. Feliz cumple también, no dijo la edad. También tenemos el cumple hoy de la amiga Luciana en la ciudad de Pando, Canelones. 22 añitos, feliz cumple para vos y toda tu familia. Decirle a tu viejo que se ponga con el regalo, no me imagino. Abrazo grande para todos.
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1: Siempre pensando lo mejor, siempre pensando en Mis Latino, Pepe. Soy Augusto, ¿cómo estás? Pasame el tema de Palacio, La Piña Colada, la nueva versión. Abrazo grande desde la ciudad de Guichón. Saludos, gracias. Pasame de La Planta, Una Condena, solamente para escuchar, de parte de Martín, el hijo de Laura. Bueno, saludos para tu mamá. Ya me contó que le robaron la chiva otro día, que los corrió a los tipos y los agarró. Y que hizo un desastre, hizo un relajo en el barrio ahí que... Pero bueno, no lo pudieron robar, no pudieron. Y eso pasa cuando uno se mete con una persona que corre 20 kilómetros todos los fines de semana, ¿no? En maratón y eso, que lo van a... Sí, claro. Se cansaron de correr los gurises. Vamos a la música, llega la herencia, este amor sincero desde Florida. Para todo Uruguay, la herencia, amor sincero, vamos.
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15: ¡Para! ¿Tenés cerveza fría ahí?
16: ¡Sí!
15: ¡Que empiece!

0: Para. ¿Tenés cerveza fría ahí?
1: ¡Hey!
0: ¡Que empiece la fiesta!
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3: 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El saludo para Mariano de la ciudad de Rosario. Me pide el tema de Fede Rojas, Tu misterioso alguien. Hola, soy Mabel, papá, Pepe. Mi papá me dijo que te mandara un saludo para vos, que siempre lo compartís con los temas. Yo quería escuchar un temita de La Pasión, Por Eso Me Voy. Es un tema viejo, pero capaz que lo tenés. Sí, te lo mandamos en un rato. Beso. Gordi, siempre simpático, ¿me podrías pasar un temita de Belu Queijocito? Si podés pasármelo este lunes. Acá estoy tomando unos matecitos en el Parque de la Hispanidad con mi familia y escuchando la 104.1. Bueno, muy bien. Ahora viene Osito, ¿no? Viene ahora el tema de Belu Queijo. Bien. 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Minutos de Sistema UFO, llega Belu Queijo, de la mano de Gonzalo Dufour Producciones, el tema Osito. ¡Vamos!
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2: Ya estamos nuevamente, luego de la pausa, las sugerencias comerciales en esta tu radio. Escuchando a los chicos de La Planta. Tema que me pedía el amigo Miguel de la ciudad de Yuna. Abrazo grande para ti. Nos escucha por Imagen FM a las 22:30, de lunes a viernes. Hola, soy Rosy. ¿Cómo estás, amor? Quisiera que pasaras un temita de Soy Tu Sol. Estoy escuchando aquí en la ciudad de Paysandú. Son las 4 de la mañana. Estoy desvelada. Pero cuando me desvelo siempre es para escucharte a ti. Te amo, dice. ¿What? Será sonámbula, dice Roberto. ¿Por qué? Porque me escucha a mí, me ama. Qué celoso que sos, ¿eh? 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Bueno, María de Los Ángeles es una amiga que tenemos por allá por la ciudad de Artigas, que nos escucha todos los mediodías en la 106.3, y quiere mandar un saludo a su hija Julieta, que se recibió de enfermera hace muy poco tiempo y los escucha en Montevideo. Hija, te amo, te extraño cada día y bueno, una vez al mes la puede ver nada más. Que la hija, claro, es un viaje tremendo, ¿no? Ir en ómnibus para allá, son no sé cuántas horas, y después volver. Cuando llega ya se despide y vuelve. Estoy esperando que venga alguna vacación para disfrutar de mi hija. Un esfuerzo muy grande, dice, y ella se lo merece porque es una genia. Muy bien, lindo mensaje. 099-34-0022, mandame tu mensaje también y te lo pasamos en el transcurso de la semana. 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Vamos a la música, dale.

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1: Se pasa volando el tiempo, ya estamos a la mitad de Mix Latino. Hay una cantidad de mensajes y recomendaciones para hacerles que es impresionante.
2: Se solicita Cupido nuevo.
1: El amigo Enzo.
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1: De la ciudad de Palmira nos manda un abrazo. Quiere saludar a su hija Luciana, que el próximo sábado cumple 15 años. Bueno, un beso grande para todos ahí, ¿eh?
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1: 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Camila me dice, hola Pepe, soy Camila. Siempre te escucho, pero es la primera vez que te escribo. ¿Sabías que el otro día cumplí años? Mi padre mandó el saludo, dice, le pusiste buen condimento. Soy hija única, te podrás imaginar que tengo todos los mismos para mí. Pero ahora mamá consiguió una gatita y parece que es la nena de la casa. Se llama Mía.
2: Porque
1: y bueno, porque los hijos, viste, los hijos no son de uno. Los hijos ya llegan a una edad que se pelan, consiguen el novio, novia y se van. Y después, no sé, si te he visto no me acuerdo. Cuando están los problemas, sí, papá, mamá. Cuando les va bien, sí, pa. Seguro con el celular saben que está ahí alguna llamada nada más. Te mando beso, que pases lindo. Y cuidá a los viejos, Y un beso para mí, a la gatita de la casa. 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Hay mucha gente que ha venido por primera vez a Club Anita en transcurso de este año, recomendado por Mis Latino, y por supuesto también le hemos conseguido invitaciones y le ha pasado re bomba. 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Escuchamos el tema Perfecta. Suena Castigados por Amor.
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9: Mega FM presenta la hora.
14: 18:09.
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0: Mix Latino. Estamos escuchando a Dito Galeano, Fernando Dito Galeano. ¿Qué hubiera sido? Otro tema que ustedes han pedido a nuestro WhatsApp 099-34-0022. Un saludo para Elena, que está en la zona de Canelones, capital. Me pedí este tema y un saludo grande para su marido Ever, que el próximo sábado cumple 47 años. Beso grande para ti, amiga, gracias.
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0: Hola, dice, soy Gisela, la hermana de Leonor. ¿Cómo estás, Pepe? Este día llegamos sanas y salvas a Montevideo. Gracias por las invitaciones para el Club de Anita. La pasamos re bomba. Estaba el Bocha Lozano, dice, qué show. Y con el hijo y una banda en vivo realmente espectacular. No somos muy adictas a la cumbia, nos gusta más la plena. Y por eso cuando estaba Bocha Lozano nos encantó. Te mando un beso gigante. Cuando vengas por la ciudad de Trinidad, son nuestro invitado, ya lo sabés. Y un saludo grande para nuestros maridos que nos dejaron ir solas. Ah, bueno. ¿No consiguieron novio en Club Anita? Ah, hay cada uno ahí solterito dando vuelta que... Ja. 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

0: que tengo, dice. Tus besos. Mi marido se fue con la empleada, yo ya lo sabía hace 2 años.
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0: La chica había abandonado el trabajo hace 1 año y tenía una vida como de reina. Y yo decía, pero ¿cómo hace para vivir tan bien? ¿Y sabés quién era? Aquel. Y le gustaba. Le decían llanero solitario, no voy a decir por qué, porque está. Pero ahora dice, ya me hartó. Si quiere mantenerla, que la mantenga solamente a ella. A mí no, yo no preciso, dice, tengo un buen laburo y me saco un plomo de arriba. Mira qué bueno, esa es la actitud, vamos arriba. Pásame cualquier tema de Caribe con K, dice. O al tema de Willy, tú y ese bandido. Mirá qué bien. Mensajes lindos que están llegando a mí latino,
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0: Siempre te amo. Llega Gerardo Gasso a la máquina Miss Latino. Vamos, ¿lo escuchamos? Dale.

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0: Saludo a la gente que nos escucha en Paso de los Toros, para Maite, para Raúl, para Ángel, todos escuchando ahí, ¿eh? Hay unos amigos que están en un carrito escuchando la radio a todo volumen, Pepe. Decile a las chicas del carrito que cambien el pendrive y pongan la radio, que todos los días pasa la misma música. Me ponen el nombre del carro, pero no.
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0: Saludos desde la ciudad de Florida. Un abrazo grande para Matilde, mi señora. Para vos, Pepe, los éxitos de cada año. Te los mereces por ser un gran tipo y muy simpático. Escuché por ahí que tenías un grupo nuevo, La Protagonista. Me gustó mucho su material. Y sé que tiene un queda... te queda bonito. Te quedó bonito el tema. Pásamelo, gracias. Los chicos de Río Branco, ¿eh? Con la voz de Fabián Pedroso. La cumbia con estilo. Y esta noche baila Club Anita. Esta noche no te lo pierdas, Club Anita. En la Gracia de San Martín, con la mejor música en vivo.
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0: Comenzamos a las 23 horas y es para mayores de 30 años. En la música DJ Lolo Silveira, no te lo pierdas, Club Anita, Gracia de San Martín. Esto fue grabado un año antes de la desaparición física de Carlos Goberna. En los estudios de Sondor pudimos apreciar ahí una de las jornadas de grabación con Caribe con K. Para todos mis amigos del transporte que día a día nos escuchan. Este tema que es un himno, ¿no? Gerardo, Miguel, Yesti, Carlos Goberna. Unos enganchados que no salieron a... No tienen gran difusión. Algún día lo vamos a promocionar aquí, ¿eh?

0: Quedamos conectados por el 099-340-22, también por el Face José Pepe Iglesias Mi Latino y también por Instagram José Iglesias 1287. El reencuentro será el próximo lunes aquí a la hora de Mi Latino en esta tu radio, ¿eh? Vamos con la música de la protagonista entonces, luego Antillano, Sonido Caracol, La Máquina y mucho más. Estás en Mi Latino, siempre con la mejor música, vamos.
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Amigas, amigos, ¿qué tal? ¿Cómo están? Qué gusto poder saludarlos. Bienvenidos a esta nueva edición de La Cinta de los Éxitos en este viernes. Aquí estamos para acompañarte y bueno, para presentarte durante dos horas buena música y buenas canciones. Muy buenas canciones, ¿eh? Eso es lo que tenemos, que tratamos de pasar buena música para todos, ¿eh? Para que disfruten de dos horas increíbles. Y para que disfrute de dos horas espectaculares. Hoy tenemos una radio invitada a esta hora, porque generalmente salimos dos horas antes. Pero bueno, estamos en duples con la de la Nuca también hoy, hasta dos horitas, vamos. Además de todas las radios que emiten nuestro show en vivo a esta hora en simultáneo en todo el Uruguay y en la Argentina también, a través de las redes sociales, a través de TikTok, a través de Rumble, a través de Facebook, por ahí estamos, Qué lindo poder estar junto a todos ustedes en este viernes, porque es viernes y se siente, ¿no? Que es viernes, ¿no? Ahí estoy saludando a Betina, que me mandó unos quieres. Gracias, Betina. Fuiste la primerita hoy, me parece. Oh, Fabio Tona, ¿cómo te va, Fabio? Madrugamos hoy. ¿Cómo estamos, estimado? Bienvenido. ¿Cómo está, Tomás Gomenzoro? Hola, Colito. ¿Cómo te va? Colito, mi amor. ¿Cómo estás, mi amor? Buenas, dice. Comenzamos para que se muevan el arranque de La Cinta de los Éxitos y esta versión de Desacatados. No se vale, ¿eh?

Vamos a darle me gusta, chicos. Vamos arriba, dale. Vamos a darle. Vamos, vamos, vamos. No se me quede. Hola, Marcelito. ¿Cómo te va? Hoy la verdad que voy a hacer una reflexión sobre Marcelo, pero lo voy a hacer más adelante. Todavía no, porque recién arrancamos, ¿eh?

0: Como siempre es importante en el arranque, en el comienzo de la cinta de los éxitos, que vayan tocando la pantallita y que le vayan dando me gusta, me gusta, me gusta, me gusta, me gusta, me gusta, me gusta.
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0: No se vale, desacatados, el arranque del show.

0: ¿Cómo se están preparando para el finde, eh? ¿Cómo se están preparando para este finde, Porque hoy es viernes y el cuerpo lo sabe, chicos. Hoy es viernes y el cuerpo lo sabe, Libera, no sé cuánto, Román, bienvenido, ¿cómo estás? Hoy Colito que está muy activa, me parece, ¿no? Tempranito nada más, estaba ahí pensando. Llamen a Lesita, o digan a Lesita que se despierte, dale, que es hora de levantarse, vamos.
1: Y no se vale.
0: Karina Romero, ¿cómo te va? Bienvenida.

Bueno, muy buenas tardes, mi gente linda. Bueno, ¿cómo están? Bueno, acá arrancando un programa más. No me das nada. Bueno, como siempre, con clásicos del recuerdo. Bueno, y hoy arrancamos así, arrancamos con estos clásicos de cumbias gruperas. Bueno, hoy vamos a compartir entonces algo de música tropical. Bueno, por supuesto, clásicos. Bueno, este domingo que se presenta por acá con cielo cubierto, cielo totalmente nuboso. Bueno, algo fresco, como que refrescó un poquito. Bueno, está media rara la primavera. Bueno, cada vez va cambiando. Bueno, ya no son las primaveras que teníamos antes. Bueno, como quien dice, todo cambia, como el tema aquel. Bueno, nada que ver a las primaveras de antes. Bueno, ahora hace frío, como hace calor. Bueno, todo ahí.

el aire. Bueno, van los saluditos entonces para todo en general. Los invito a compartir junto entonces buenos recuerdos, buenos clásicos. Y arrancando con el Chili, con este recuerdo.

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Bueno, ahí impresionante entonces sonando este clásico, este recuerdo. Bueno, con esta música de Guardianes del Amor. Este clásico, este recuerdo. Bueno, seguimos compartiendo buena música, buenos clásicos. Este domingo 11 de octubre del 2026.

Bueno, los números para comunicarte es el 098-170-760. O también puedes hacerlo por el 094-868-568. O por línea fija 44-58-3000. O 44-58-3100. Bueno, ahí puedes comunicarte con nosotros, bueno, pedir tu tema. Si te acordás de algún clásico, algún tema de aquellos tiempos, podés pedirlo. Vamos a ir a Mandingo ahora con Todo Mi Mundo Está Bien, se llama. Vamos a ir con estas cumbias gruperas.

Bueno, ahí sonando entonces Mandingo con todo mi mundo. Está bien, se llama. Bueno, seguimos compartiendo más música. Vamos a seguir a la mafia ahora. Bueno, esto se llama Un Millón de Rosas.

Bueno, impresionante entonces. Bueno, seguimos con más clásicos, más recuerdos. Vamos a ir a Argentina también, algunos clásicos en la cumbia. Algo variadito por acá. Y muchos recuerdos.

0: Buenas noches, Dami. ¿Cómo estamos? Pasa un tema bueno ahí para hablar de caboreo, ¿va? Mañana la campo era siempre de vuelta, si no llueve. Estamos duros en todo el laboreo ahora. Pasa un tema bueno acá para la barra de tu audio. Estamos acá en cuatro ciudades ahora. Pasa un tema bueno ahí.
1: Bueno, saludito para Leismar entonces, mi sobrino por allí. Bueno, que tan duro allí en el laboreo. Bueno, pero que va a ser la siembra entonces por allí. Saludito para todos ellos. Bueno, para él y para los compañeros allí de trabajo. Bueno, seguimos con más clásicos.

Bueno, ahí sonando entonces, bueno, este clásico de esta música. Procuro olvidarte. Bueno, tenemos muchos clásicos, muchos recuerdos para compartir. Ahora se va a venir este recuerdo adolescente y bonita. A ver si se acuerdan de este grupo que ya va a estar sonando. Otro de los clásicos.

Bueno, ahí sonaba entonces Adolescente y Bonita, Grupo Pegaso. Bueno, seguimos compartiendo más música, tenemos muchos clásicos para compartir, muchos recuerdos en la cumbia.

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Bueno, ahí sonando entonces Grupo Liberación, con este que se llama El Muñeco, otro de los recuerdos. Bueno, seguimos compartiendo más música. Ahora se viene Desde el Corazón. Y ahora se va a venir este clásico, este recuerdo de Granizo Rojo. Bueno, este que se llama entonces Desde el Corazón, vamos a ir a este tema. Bueno, siguiendo con los recuerdos.

Bueno, impresionante recuerdo de Granizo Rojo. Bueno, sonando acá en los recuerdos. Bueno, esto que se llama Desde el Corazón. Impresionante tema. Bueno, seguimos compartiendo buena música, buenos clásicos. Acá por los aires de la Mega FM 91.9. Vamos a leer un mensaje que llevan por acá, dice, hola Jesús, dice, ¿cómo está? Dice, pasada por Julio Iglesias, el tema de Quijote, dice por acá. Bueno, por acá andamos todos bien. Saludo para Susana Méndez, por allí un millón de gracias por estar. Ya vamos a compartir algo de Julio Iglesias. Bueno, acá tenemos todos los recuerdos, ¿eh? Vamos a ir a Julio Iglesias.

0: Bueno, impresionante este clásico, este recuerdo de Julio Iglesias, totalmente un temazo. Con esta música del recuerdo, mucha nostalgia.
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0: Bueno, se va a hacer el saludo entonces para Susana Méndez por allí. Bueno, que lo estaba pidiendo.

Bueno, impresionante entonces, bueno, ahí sonando Araceli y Pepo, bueno, haciendo este tema, este clásico. Impresionante, ¿eh?

Bueno, ahí sonando entonces, impresionante el recuerdo de Bronco de México. Que no quede huellas. Impresionante tema.

0: No, chico, qué bueno. No, chico, ¿cómo le va? ¿Cómo pasa? Anda bien, todo bueno. ¿Cómo está la cosa por ahí? Todo más. Todo tranquilo. Está pasando buenos temas, ¿eh? Y preparando un temita bien bueno para acá, para el rancho, acá. Para marear, acá. Mazo. Sí. Para marear. Dulcemente. bueno, un saludo para bueno, guapo Rosales, esa barra ahí. Están sembrando ahí. Vamos arriba. Hay que plantar grano, si no. Si no, ahí no hay safra para el año. Sí. A los 8 de la vuelta están activando ahí. Algunos están peleando ahí. No morí. A un tío Pito ahí, está acá en el pueblo, con campaña, no sé. Espero que esté bien, saludante. Para el gorro de data ahí, canal. A mi hijo Jesús ahí. Todo bien grande para su amigo, ¿eh? Vamos arriba. Para usted en la Mega ahí, para toda la barra de la Mega, también un saludo grande. Acá. El 8 de julio, cabrón, abrazo grande, te invito para venga, entonces pues, vamos arriba. Un abrazo. Para convencerme mejor que
1: yo, ya te vuelvo. Bueno, voy a hacer un litro enorme para nuestro amigo Gaucho Julio, pero sí, bueno, para toda la familia, saludo enorme, que siempre está prendido ahí, no se pierde nada, el amigo por allí. En un ratito le vamos a pasar algo, un limpia banco eso, para que baile por allí, que le gusta esos temas Gaucho, al amigo. Bueno, seguimos con más música.

Bueno, ahí estaba sonando entonces, en los recuerdos, Yo sé que tú, bueno, grupo Condados entonces. Bueno, seguimos con más clásico, más recuerdo. Vamos a compartir un clásico y un recuerdo que no puede faltar. Vamos a compartir algo de Hilda. Bueno, este que se llama ¿Dónde, dónde? Vamos a ir entonces a este clásico, a este recuerdo.

Bueno, impresionante. Entonces, bueno, ahí sonando Bronco de México. Bueno, este que se llama Sergio el Bailador. Bueno, sonando acá en los recuerdos, en los clásicos. Bueno, continuamos con más música.

0: Roberto Vera.
1: Bueno, ahí estaba sonando entonces Romanita Vera. Bueno, este que se llama Dile la Verdad. Bueno, seguimos con más música. Bueno, ya estamos casi que casi al final ya. La hora pasa volando. Bueno, vamos a ir ahora, vamos a ir a Bandidos. Bueno, este que se llama Te Amo, Te Extraño. Bueno, seguimos compartiendo recuerdos clásicos.

0: Con el impresionante recuerdo de Bandidos.
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0: Impresionante tema.

0: Bueno, ahí sonando entonces Los Belinos.
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0: Bueno, este clásico te recuerdo. Los Belinos, lápiz labial. Bueno, mi gente linda, ya nos estamos yendo. Nos estaremos encontrando el próximo domingo con más clásicos, más música. Bueno, así que bueno, saluditos para todos. Bueno, un millón de gracias por estar ahí haciéndonos el aguante. Bueno, espero que les haya gustado estas músicas clásicas. Bueno, para el próximo domingo estaremos compartiendo más clásicos, más recuerdos. Como siempre. Bueno, así que tengan buenas noches. Bueno, cuidarse mucho. Chau, chau, que pasen bien.

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